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2: Sean bienvenidos, estimados oyentes de Radio Vaticana y Vatican News, al programa informativo en lengua española. Reciban un fraternal saludo de la redacción hispanoamericana y de quien les habla, Sebastián Sansón Ferrari, este viernes 15 de mayo de 2026 en la sexta semana de Pascua. La Iglesia celebra la fiesta de San Isidro Labrador, patrón de Madrid, y de San Juan Bautista de la Salle, fundador de los Hermanos de las Escuelas Cristianas. Hoy destacamos. El Papa León XIV preside esta tarde la liturgia exequial del Cardenal Emil Paul Schering, en el altar de la Cátedra de la Basílica de San Pedro. El purpurado falleció el 12 de mayo a la edad de 79 años. Ante los conflictos, el Papa insta a los cristianos a dar testimonio de unidad. Conversación telefónica entre León XIV y el Papa de la Iglesia Copta, Tawadros II, con motivo del Día de la Amistad entre Coptos y Católicos, instituido en 2013 para celebrar las relaciones entre la sede de Pedro y la sede de Marcos. Nadie puede permitirse violar la dignidad de los demás. Encuentro del Santo Padre con los asistentes a una conferencia organizada por la OSCE sobre la lucha contra las drogas y el crimen organizado. Destaca en su discurso la importancia del Estado de Derecho, la prevención del delito y el apoyo social a las personas afectadas por el flagelo de las drogas ilícitas. Un grupo de estudiantes palestinos de Gaza se encuentra en Roma y puede comenzar a reconstruir su futuro gracias a una iniciativa conjunta de la Universidad La Sapienza, la Diócesis de Roma y la Comunidad de San Egidio. El día de la visita del Papa a la histórica institución compartieron sus testimonios de guerra, desplazamiento y esperanza. En instantes el detalle de las noticias. Gracias por acompañarnos. Buena sintonía. Como anticipábamos en titulares, el Papa León XIV preside esta tarde en el altar de la Cátedra de la Basílica de San Pedro la liturgia exequial del Cardenal Emil Paul Schering, el purpurado suizo que falleció el 12 de mayo a la edad de 79 años. En un telegrama difundido esta semana, el pontífice expresó su sincero pésame por el deceso del purpurado. En el texto, León XIV enviaba sus condolencias a la familia y a la comunidad diocesana de Sion, donde Schering fue incardinado. Reflexionó con gratitud sobre su fiel servicio como representante pontificio en diversos países y posteriormente como miembro de algunos dicasterios de la Santa Sede. El cardenal, escribió León XIV, ha actuado con generosidad, dando testimonio de amor a la Iglesia y al sucesor de Pedro. El telegrama concluía encomendando el alma de este ministro del Evangelio a Dios para que lo acoja en la luz que no conoce ocaso y a la intercesión de la Virgen María, enviando la bendición apostólica a todos los afectados por su repentina desaparición. Más detalles en nuestro portal vaticannews.va/es. La plena unidad entre los cristianos no es solo un objetivo lejano, sino una urgencia dictada sobre todo por los conflictos que afligen al mundo, desgarrando de manera particular a Oriente Medio. León XIV reitera la necesidad de un compromiso ecuménico más incisivo en esta época de guerras y divisiones en una conversación telefónica y en una carta a Tawadros II, el Papa Copto Ortodoxo de Alejandría, con motivo del Día de la Amistad entre Coptos y Católicos. Precisamente el deseo de dar un nuevo impulso a la celebración de esta festividad, una de las más importantes del diálogo ecuménico, fue el tema central de la conversación que tuvo lugar en un clima cordial y fraterno, según informa un comunicado de la Oficina de Prensa del Vaticano. En ella se reiteró la voluntad de superar cualquier obstáculo al diálogo de la fe y la caridad. Se expresó también la conciencia de la responsabilidad común por el anuncio del Evangelio y la promoción de la paz y la reconciliación, especialmente en el tan castigado Oriente Medio. La misma petición la reitera el Papa en la carta enviada a Tawadros con motivo de esta jornada, cuya idea surgió del mismo patriarca y fue luego retomada y relanzada por el Papa Francisco el 13 de mayo de 2013, 2 meses después de su elección, para conmemorar los entonces 40 años del histórico encuentro entre Pablo VI y Shenouda III en 1973, que culminó con la firma de una declaración cristológica común. Tawadros y Francisco se volvieron a ver 10 años después, en mayo de 2023, primero en la Plaza de San Pedro, juntos en el estrado de la Audiencia General, para bendecir juntos a la multitud, y luego al día siguiente, en el Palacio Apostólico, para reafirmar la esperanza de la comunión eucarística y conmemorar a los 21 cristianos coptos asesinados por decapitación por el Estado Islámico en 2015, en una playa de Libia, incluidos desde ese día en el martirologio romano como signo de la comunión espiritual entre la sede de Pedro y la sede de Marcos. León XIV se inscribe, por tanto, en la estela de esta noble tradición iniciada por su amado predecesor Francisco de celebrar una jornada de la amistad copto-católica y pide que esta celebración dé un nuevo impulso al camino común, marcado por antiguas separaciones e incomprensiones y nuevas reconciliaciones. En un momento en que nuestro mundo se ve afligido por tantos conflictos, escribe el sumo pontífice, en particular en Oriente Medio, los cristianos deben más que nunca comprometerse con la plena unidad para que podamos dar testimonio juntos del Príncipe de la Paz. En esto podemos confiar en la poderosa intercesión y en el ejemplo de los innumerables mártires que han sufrido por el nombre de Cristo.
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4: With profound hope and pastoral concern, I greet you as you gather for the second international conference on the fight against drugs and organized crime in the OSCE region.
2: El Papa León XIV recibió este viernes 15 de mayo por la mañana en audiencia a los participantes en la segunda conferencia interparlamentaria sobre la lucha contra las drogas y el crimen organizado. El evento fue promovido por la Organización para la Seguridad y la Cooperación en Europa, OSCE, una agrupación de 57 estados de Europa, América del Norte y Asia Central. En su discurso, el Papa resaltó que la presencia de los participantes pone de relieve la importancia de combatir el flagelo de las drogas ilícitas y las redes criminales que ponen en peligro el futuro mismo de nuestras sociedades. La Santa Sede sigue firmemente convencida de que el Estado de Derecho, la prevención del delito y la justicia penal deben trabajar juntos y en unidad. Añadió que estos elementos son esenciales para el desarrollo humano integral. Ninguna sociedad verdaderamente justa puede perdurar si la ley y no la voluntad arbitraria de los individuos no permanece soberana, aseveró, mientras que ninguna persona o grupo, independientemente de su poder o condición, puede jamás reclamar el derecho de violar la dignidad y los derechos de los demás o de sus comunidades.
4: Preventing and responding to criminal activities is closely interrelated with the respect for and protection of universal human rights.
2: Las autoridades encargadas de hacer cumplir la ley y la sociedad en general deben trabajar para prevenir las actividades criminales, respetando al mismo tiempo los derechos humanos universales. El Santo Padre recordó además que la verdadera justicia no puede limitarse únicamente al castigo, ya que la justicia requiere perseverancia y misericordia para reintegrar a los delincuentes en la sociedad. El mismo respeto por la dignidad inherente de toda persona, incluidos quienes han cometido delitos, excluye el uso de la pena de muerte, la tortura y toda forma de castigo cruel o degradante.
4: Recognizing that true justice cannot be satisfied with punishment alone, such efforts must likewise embrace approaches marked by perseverance and mercy.
2: Asimismo, el obispo de Roma pidió programas integrales de ayuda para las personas que caen en la adicción, ofreciendo tratamiento médico, apoyo psicológico y rehabilitación, adoptando un enfoque multidisciplinario que evite tanto las medidas puramente represivas como las soluciones permisivas. Los antiguos adictos pueden aprender a redescubrir la dignidad que Dios les ha dado. La educación es la clave de la prevención, dijo el Santo Padre, subrayando que ayuda a los niños a reconocer los efectos devastadores de las drogas. Cuando las redes sociales difunden tan a menudo desinformación peligrosa que trivializa estos riesgos, la educación debe comenzar en la familia y fortalecerse en la escuela, transmitiendo un conocimiento científico preciso sobre los efectos devastadores de los narcóticos en el cerebro, el cuerpo, la conducta personal y el bien común de la comunidad. En Radio Vaticana, Vatican News, conversamos con el hermano José Ann Villalabeitia, postulador general de los Hermanos de las Escuelas Cristianas, más conocidos como los Lasallistas.
5: Gracias, hermano José Ann, por acompañarnos. Y sobre todo en una fecha tan especial, porque el 15 de mayo se celebra la fiesta de San Juan Bautista de La Salle.
6: Bueno, gracias por el recibimiento. Sobre todo la fiesta de La Salle, el 15 de mayo, está asociada más bien a nuestras comunidades, colegios, obras educativas, porque propiamente, como es norma en la Iglesia, la fiesta litúrgica es el 7 de abril, que es el día de la muerte del santo, ¿no? Pero el 7 de abril realmente pues es una fecha que nos va muy mal, porque suele pillar en Semana Santa o en Cuaresma o en vacaciones escolares. El 7 de abril de 1719, cuando murió La Salle, era Viernes Santo, ¿no? Entonces ya es tradicional en la congregación, en nuestro Instituto Lasaliano, celebrarlo el 15 de mayo, que para los colegios, para en general, pues con los chicos, los jóvenes, es mucho más sencillo. Y luego, pues en 1950, el 15 de mayo, es cuando el Papa Pío XII declaró a San Juan Bautista de La Salle patrono de los educadores cristianos, y entonces ya no es solo una tradición, sino que hay un motivo objetivo, ¿no?, para hacer fiesta.
2: ¿Cuál es la relevancia del mensaje de San Juan Bautista de La Salle en el siglo XXI?
6: Bueno, de San Juan Bautista de La Salle podemos hablar en distintos, digamos, ámbitos. En la Iglesia, pero fuera de la Iglesia, por ejemplo, Juan Bautista de La Salle es un pedagogo y, en general, alguien que en el mundo escolar, en el mundo educativo, es una figura muy señera. No hay ninguna facultad de pedagogía o de educación que profundice un poquito en serio en estas cuestiones que no se refiera a Juan Bautista de La Salle, ¿no? Entonces, ese es un ámbito muy importante, es una figura destacadísima en el mundo de la escuela. Y claro, nosotros estamos en la Iglesia, entonces, el mundo de la educación cristiana y especialmente de la catequesis escolar. Esto por un lado. Otro ámbito muy importante, yo creo que La Salle es el iniciador, el fundador de una familia que en la Iglesia, una familia religiosa que en la Iglesia se ha mostrado muy fecunda, una comunidad de religiosos todos laicos, no hay ningún sacerdote, que se dedican en cuerpo y alma pues a la escuela o al ministerio educativo. Eso que fue un modelo que se fue desarrollando en el siglo finales del XVII, pues con el tiempo, fundamentalmente en el siglo XIX, se mostró muy fecundo, ¿no? Y por otra parte, pues hemos hablado de escuela, hemos hablado de los hermanos de las escuelas cristianas, podemos hablar de la gran promoción de los laicos, ahora que la Iglesia, digamos, tanta importancia está dando a estos asuntos. Digamos, La Salle confió plenamente en los laicos, dijo una frase que para nosotros es señera, que el mundo de la escuela necesita un hombre entero, entonces es como si ordenas al maestro, pues tiene que dedicar a otras cosas, y sería algo así como tiempo y dedicación que estás de alguna manera quitando a la escuela, ¿no? Se dice en la bula de aprobación del Papa en 1725, dicen los técnicos que es el primer documento pontificio que encomienda específicamente a los laicos una labor apostólica en la Iglesia, que sería la catequesis escolar.

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1: Aquí Radio Vaticano, amigos, bienvenidos. Les saluda el padre Joan Pacheco. Y hoy en Nota Eclesial queremos seguir compartiendo parte del documento Exhortación Apostólica publicada por el Papa León XIV sobre el amor a los pobres, Dilexité. Y vamos a revisar también la parte que ha dedicado el Papa el cuidado de los pobres en la vida monástica. Lo dice en el número 53, en la vida monástica nacida en el silencio de los desiertos, fue desde sus inicios un testimonio de solidaridad. Los monjes lo dejaban todo, riquezas, prestigio, familia, no solo por despreciar las riquezas del mundo, contemplus mundi, sino para encontrar en este despojo radical al Cristo pobre. San Basilio Magno, en su regla, no veía contradicción entre la vida de oración y recogimiento de los monjes y la acción en favor de los pobres. Para él, la hospitalidad y el cuidado de las necesidades eran parte integrante de la espiritualidad monástica y los monjes. Incluso después de haberlo dejado todo para abrazar la pobreza, debían ayudar a los más pobres en su trabajo, ya que para poder socorrer a los necesitados, es evidente, decía, que debemos trabajar con diligencia. Este modo de vida es provechoso no solo para someter el cuerpo, sino también por la caridad hacia el prójimo, para que por medio de nosotros Dios provea lo suficiente a los hermanos más débiles. Luego dice en el número 54, construyó en Cesarea, donde era obispo, un lugar conocido como Basiliades, que incluía alojamiento, hospitales y escuelas para los pobres y los enfermos. El monje, por lo tanto, no era solo un asceta, sino un servidor. Basilio demostraba así que para estar cerca de Dios hay que estar cerca de los pobres. El amor concreto era criterio de santidad, orar y cuidar, contemplar y curar, escribir y acoger, todo era expresión del mismo amor a Cristo. Y continúa en el número 55. En Occidente, San Benito de Nursia elaboró una regla que se convertiría en la columna vertebral de la espiritualidad monástica europea. En ella, la acogida de los pobres y los peregrinos ocupa un lugar de honor. Mostrad sobre todo un cuidado solícito en la recepción de los pobres y los peregrinos, porque sobre todo en ellos se recibe a Cristo. No se trataba solo de palabras. Los monasterios benedictinos fueron durante siglos lugares de refugio para viudas, niños abandonados, peregrinos y mendigos. Para Benito, la vida comunitaria era una escuela de caridad. El trabajo manual no solo tenía una función práctica, sino que también tomaba el corazón para el servicio. El compartir entre los monjes la atención a los enfermos y la escucha de los más frágiles preparaban para acoger a Cristo que llega en la persona del pobre y el extranjero. La hospitalidad monástica benedictina permanece hasta hoy como signo de una iglesia que abre las puertas, que acoge sin preguntar, que cura sin exigir nada a cambio. Y en el número 56 de la exhortación apostólica, Dilexité, dice el Papa, los monasterios benedictinos con el tiempo se convirtieron en lugares que contrastaban la cultura de la exclusión. Los monjes cultivaban la tierra, producían alimentos, preparaban medicinas y los ofrecían con sencillez a los más necesitados. Su trabajo silencioso fue fermento de una nueva civilización donde los pobres no eran un problema que

resolver, sino hermanos y hermanas que acoger. La regla del compartir, del trabajo común y de la asistencia a los vulnerables estructuraba una economía solidaria en contraste con la lógica de la acumulación. El testimonio de los monjes mostraba que la pobreza voluntaria, lejos de ser miseria, es camino de libertad y comunión. No solo ayudaban a los pobres, se hacían cercanos a ellos, hermanos en el mismo Señor, en las celdas y claustros se formaba una mística de la presencia de Dios y de los pequeños. Además de la asistencia material, recuerden el número 57, los monasterios desempeñaron un papel fundamental en la formación cultural y espiritual de los más humildes. En tiempos de peste, guerra o hambre, eran lugares donde el necesitado encontraba pan y remedios, pero también dignidad y palabra. Allí se educaba a los huérfanos, se formaba a los aprendices y se instruía a los campesinos en técnicas agrícolas y en la lectura. El saber se compartía como don y responsabilidad. El abad era a la vez maestro y padre, y la escuela monástica era un lugar de liberación por la verdad, porque como escribía Juan Cassiano, el monje debe caracterizarse por la humildad de corazón, que no conduce a la ciencia que hincha, sino a la que ilumina por medio de la plenitud de la caridad. Al formar conciencias y transmitir sabiduría, los monjes contribuyeron a una pedagogía cristiana de inclusión. La cultura, marcada por la fe, se compartía con sencillez. El saber, cuando está iluminado por la caridad, se convierte en servicio. De ese modo, la vida monástica se revelaba como un estilo de santidad y una forma concreta de transformación de la sociedad. La tradición monástica enseña, recuerda luego en el número 58, la tradición monástica enseña, por tanto, que la oración y la caridad, el silencio y el servicio, las celdas y los hospitales forman un único tejido espiritual. El monasterio es lugar de escucha y de acción, de adoración y de compartir. San Bernardo de Claraval, gran reformador de la orden cisterciense, reclamó con decisión la necesidad de una vida sobria y moderada, tanto en la mesa como en la indumentaria y en los edificios monásticos, recomendando la sustentación y la solicitud de los pobres. Para él, la compasión no era una opción accesoria, sino el camino real para seguir a Cristo. La vida monástica, por lo tanto, cuando es fiel a su vocación original, muestra que la Iglesia solo será plenamente esposa del Señor cuando sea también hermana de los pobres. El claustro no es un mero refugio del mundo, sino una escuela en la que se aprende a servirlo mejor. Allí donde los monjes abrieron sus puertas a los pobres, la Iglesia reveló con humildad y firmeza que la contemplación no excluye la misericordia, sino la exige como su fruto más puro. Así el Papa nos habla en Dilexite sobre el trabajo, la cercanía de los monásticos hacia los pobres. También otra forma de experiencia, de servicio y de Dilexite, de amor a los pobres. Luego quiere dedicar también un apartado al tema de liberar a los cautivos. Entonces escribe en el número 59, desde los tiempos apostólicos, la Iglesia ha visto en la liberación de los oprimidos un signo del reino de Dios. Jesús mismo, al iniciar su misión pública, proclamó: el Espíritu del Señor está sobre mí, porque me ha consagrado por la unción. Él me envió a llevar la buena noticia a los pobres, a anunciar la liberación a los cautivos. Los primeros cristianos, incluso en condiciones precarias, rezaban y asistían a los hermanos y hermanas encarcelados, como atestiguan los hechos de los apóstoles.
y diversos escritos de los padres. Esta misión liberadora se prolongó a lo largo de los siglos mediante acciones concretas, especialmente cuando el drama de la esclavitud y el cautiverio marcó sociedades enteras. En el número 60 recuerda que entre finales del siglo XII y principios del XIII, cuando muchos cristianos eran capturados en el Mediterráneo o esclavizados en las guerras, surgieron dos órdenes religiosas: la Orden de la Santísima Trinidad, Redención de los Cautivos, Trinitarios, fundada por San Juan de Mata y San Félix de Valois, y la Orden de la Bienaventurada Virgen María de la Merced, Mercedarios, fundada por San Pedro Nolasco, con el apoyo de San Raimundo de Peñafort, dominico. Estas comunidades de consagrados nacieron con el carisma específico de liberar a los cristianos esclavizados, poniendo a disposición sus bienes y a menudo ofreciendo su propia vida a cambio. Los trinitarios, con el lema Gloria Tibi Trinitas et Captivis Libertas, Gloria a ti Trinidad y a los cautivos libertad, y los mercedarios, que añaden un cuarto voto a los votos religiosos de pobreza, obediencia y castidad, dieron testimonio de que la caridad puede ser heroica. La liberación de los cautivos era expresión del amor trinitario, un Dios que libera no solo de la esclavitud espiritual, sino también de la opresión concreta. El gesto de rescatar de la esclavitud y de la prisión se considera una prolongación del sacrificio redentor de Cristo, cuya sangre es el precio de nuestro rescate. La espiritualidad original de estas órdenes, dice en el número 61, estaba profundamente arraigada en la contemplación de la cruz. Cristo es el redentor de los cautivos por excelencia, y la Iglesia, su cuerpo, prolonga este misterio en el tiempo. Los religiosos no veían en el rescate una acción política o económica, sino un acto casi litúrgico, una ofrenda sacramental de sí mismos. Muchos entregaron sus propios cuerpos para sustituir a los prisioneros, cumpliendo literalmente el mandamiento: no hay amor más grande que dar la vida por los amigos. Juan 15:13. La tradición de estas órdenes no cesó, al contrario, inspiró nuevas formas de acción frente a las esclavitudes modernas, la trata de personas, el trabajo forzoso, la explotación sexual, las distintas adicciones. La caridad cristiana, cuando se encarna, se convierte en liberadora, y la misión de la Iglesia, cuando es fiel a su Señor, es siempre proclamar la libertad. Aún en nuestros días, dice el Papa León XIV, en los que existen millones de personas, niños, hombres y mujeres de todas las edades, privados de su libertad y obligados a vivir en condiciones similares a la esclavitud, dicha herencia es continuada por estas órdenes y por otras instituciones y congregaciones que actúan en las periferias urbanas, las zonas de conflicto y los corredores migratorios. Cuando la Iglesia se arrodilla para romper las nuevas cadenas que aprisionan a los pobres, se convierte en signo de Pascua. Luego, en el número 62, dice: no se puede concluir esta reflexión sobre las personas privadas de libertad sin mencionar a los reclusos que se encuentran en los distintos centros penitenciarios de preventivos y de penados. A este respecto, cabe recordar las palabras del Papa Francisco dirigido a un grupo de ellos: para mí, entrar en una cárcel es siempre un momento importante, porque la cárcel es un lugar de gran humanidad. De humanidad probada, a veces fatigada por dificultades, sentimientos de culpa, juicios, incomprensiones, sufrimientos, pero al mismo tiempo cargada de fuerza, de deseo, de perdón, de deseo de rescate. Este deseo, entre otros, dice León XIV, también fue asumido por las órdenes redentoras como un servicio preferencial a la Iglesia. Como proclamaba San Pablo, esta es la libertad que nos ha dado Cristo, y esa libertad no es solo interior, se manifiesta en la historia como amor que cuida y libera de todas las ataduras. Hasta la próxima.

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0: Gloria et honore coronasti Christum tuum. 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
1: De la carta de San Pablo a los Romanos. Ninguno de nosotros vive para sí mismo, y ninguno muere para sí mismo. Si vivimos, vivimos para el Señor. Si morimos, morimos para el Señor. En la vida y en la muerte, somos del Señor. Para esto murió y resucitó Cristo, para ser Señor de vivos y muertos.

0: Amen, amen,
1: dico vobis.
0: Si quid deferitis Patrem in nomine meo, dabit vobis. Alleluia.
2: Laus et gloria Christo, qui promissit virtutem supervenientis Spiritus Sancti in Apostolos. Ei supplicantes clamemus, emite lucem tuum et veritatem tuam.
3: Emite lucem tuam et veritatem tuam.
4: Tú que eres la palabra de la verdad, la sabiduría y el reflejo de la gloria del Padre, envíanos tu luz y tu verdad, para que de palabra y de obra demos hoy testimonio de ti ante nuestros hermanos.
3: Emite lucem tuam et veritatem tuam.
4: Haz que gustemos y valoremos los dones de tu Espíritu, para que nos apartemos de la muerte y alcancemos la vida y la paz.
3: Emite lucem tuam et veritatem tuam.
4: Que tu Espíritu, Señor, venga en ayuda de nuestra debilidad, para que sepamos pedir lo que nos conviene.
3: Emite lucem tuam et veritatem tuam.
4: Llénanos de tu amor y de tu sabiduría, para que podamos aconsejarnos unos a otros.
3: Emite lucem tuam et veritatem tuam.

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2: Sean bienvenidos, estimados oyentes de Radio Vaticana y Vatican News, al programa informativo en lengua española. Reciban un fraternal saludo de la redacción hispanoamericana y de quien les habla, Sebastián Sansón Ferrari, este viernes 15 de mayo de 2026 en la sexta semana de Pascua. La Iglesia celebra la fiesta de San Isidro Labrador, patrón de Madrid, y de San Juan Bautista de la Salle, fundador de los Hermanos de las Escuelas Cristianas. Hoy destacamos. El Papa León XIV preside esta tarde la liturgia exequial del Cardenal Émile Paul Schérig, en el altar de la Cátedra de la Basílica de San Pedro. El purpurado falleció el 12 de mayo a la edad de 79 años. Ante los conflictos, el Papa insta a los cristianos a dar testimonio de unidad. Conversación telefónica entre León XIV y el Papa de la Iglesia Copta, Tawadros II, con motivo del Día de la Amistad entre Coptos y Católicos, instituido en 2013 para celebrar las relaciones entre la sede de Pedro y la sede de Marcos. Nadie puede permitirse violar la dignidad de los demás. Encuentro del Santo Padre con los asistentes a una conferencia organizada por la OSCE sobre la lucha contra las drogas y el crimen organizado. Destaca en su discurso la importancia del Estado de Derecho, la prevención del delito y el apoyo social a las personas afectadas por el flagelo de las drogas ilícitas. Un grupo de estudiantes palestinos de Gaza se encuentra en Roma y puede comenzar a reconstruir su futuro gracias a una iniciativa conjunta de la Universidad La Sapienza, la Diócesis de Roma y la Comunidad de San Egidio. El día de la visita del Papa a la histórica institución compartieron sus testimonios de guerra, desplazamiento y esperanza. En instantes el detalle de las noticias. Gracias por acompañarnos. Buena sintonía. Como anticipábamos en titulares, el Papa León XIV preside esta tarde en el altar de la Cátedra de la Basílica de San Pedro la liturgia exequial del Cardenal Émile Paul Schérig, el purpurado suizo que falleció el 12 de mayo a la edad de 79 años. En un telegrama difundido esta semana, el pontífice expresó su sincero pésame por el deceso del purpurado. En el texto, León XIV enviaba sus condolencias a la familia y a la comunidad diocesana de Sion, donde Schérig fue incardinado. Reflexionó con gratitud sobre su fiel servicio como representante pontificio en diversos países y posteriormente como miembro de algunos dicasterios de la Santa Sede. El cardenal, escribió León XIV, ha actuado con generosidad, dando testimonio de amor a la Iglesia y al sucesor de Pedro. El telegrama concluía encomendando el alma de este ministro del Evangelio a Dios para que lo acoja en la luz que no conoce ocaso y a la intercesión de la Virgen María, enviando la bendición apostólica a todos los afectados por su repentina desaparición. Más detalles en nuestro portal vaticannews.va/es. La plena unidad entre los cristianos no es solo un objetivo lejano, sino una urgencia dictada sobre todo por los conflictos que afligen al mundo, desgarrando de manera particular a Oriente Medio. León XIV reitera la necesidad de un compromiso ecuménico más incisivo en esta época de guerras y divisiones en una conversación telefónica y en una carta a Tawadros II, el Papa Copto Ortodoxo de Alejandría, con motivo del Día de la Amistad entre Coptos y Católicos. Precisamente el deseo de dar un nuevo impulso a la celebración de esta festividad, una de las más importantes del diálogo ecuménico, fue el tema central de la conversación que tuvo lugar en un clima cordial y fraterno, según informa un comunicado de la Oficina de Prensa del Vaticano. En ella se reiteró la voluntad de superar cualquier obstáculo al diálogo de la fe y la caridad. Se expresó también la conciencia de la responsabilidad común por el anuncio del Evangelio y la promoción de la paz y la reconciliación, especialmente en el tan castigado Oriente Medio. La misma petición la reitera el Papa en la carta enviada a Tawadros con motivo de esta jornada, cuya idea surgió del mismo patriarca y fue luego retomada y relanzada por el Papa Francisco el 13 de mayo de 2013, 2 meses después de su elección, para conmemorar los entonces 40 años del histórico encuentro entre Pablo VI y Yenuda III en 1973, que culminó con la firma de una declaración cristológica común. Tawadros y Francisco se volvieron a ver 10 años después, en mayo de 2023, primero en la Plaza de San Pedro, juntos en el estrado de la Audiencia General, para bendecir juntos a la multitud, y luego al día siguiente, en el Palacio Apostólico, para reafirmar la esperanza de la comunión eucarística y conmemorar a los 21 cristianos coptos asesinados por decapitación por el Estado Islámico en 2015, en una playa de Libia, incluidos desde ese día en el martirologio romano como signo de la comunión espiritual entre la sede de Pedro y la sede de Marcos. León XIV se inscribe, por tanto, en la estela de esta noble tradición iniciada por su amado predecesor Francisco de celebrar una jornada de la amistad copto-católica y pide que esta celebración dé un nuevo impulso al camino común, marcado por antiguas separaciones e incomprensiones y nuevas reconciliaciones. En un momento en que nuestro mundo se ve afligido por tantos conflictos, escribe el sumo pontífice, en particular en Oriente Medio, los cristianos deben más que nunca comprometerse con la plena unidad para que podamos dar testimonio juntos del Príncipe de la Paz. En esto podemos confiar en la poderosa intercesión y en el ejemplo de los innumerables mártires que han sufrido por el nombre de Cristo.
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4: With profound hope and pastoral concern, I greet you as you gather for the second international conference on the fight against drugs and organized crime in the OSCE region.
2: El Papa León XIV recibió este viernes 15 de mayo por la mañana en audiencia a los participantes en la segunda conferencia interparlamentaria sobre la lucha contra las drogas y el crimen organizado. El evento fue promovido por la Organización para la Seguridad y la Cooperación en Europa, OSCE, una agrupación de 57 estados de Europa, América del Norte y Asia Central. En su discurso, el Papa resaltó que la presencia de los participantes pone de relieve la importancia de combatir el flagelo de las drogas ilícitas y las redes criminales que ponen en peligro el futuro mismo de nuestras sociedades. La Santa Sede sigue firmamente convencida de que el Estado de Derecho, la prevención del delito y la justicia penal deben trabajar juntos y en unidad. Añadió que estos elementos son esenciales para el desarrollo humano integral. Ninguna sociedad verdaderamente justa puede perdurar si la ley y no la voluntad arbitraria de los individuos no permanece soberana, aseveró, mientras que ninguna persona o grupo, independientemente de su poder o condición, puede jamás reclamar el derecho de violar la dignidad y los derechos de los demás o de sus comunidades.
4: Preventing and responding to criminal activities is closely interrelated with the respect for and protection of universal human rights.
2: Las autoridades encargadas de hacer cumplir la ley y la sociedad en general deben trabajar para prevenir las actividades criminales, respetando al mismo tiempo los derechos humanos universales. El Santo Padre recordó además que la verdadera justicia no puede limitarse únicamente al castigo, ya que la justicia requiere perseverancia y misericordia para reintegrar a los delincuentes en la sociedad. El mismo respeto por la dignidad inherente de toda persona, incluidos quienes han cometido delitos, excluye el uso de la pena de muerte, la tortura y toda forma de castigo cruel o degradante.
4: Recognizing that true justice cannot be satisfied with punishment alone, such efforts must likewise embrace approaches marked by perseverance and mercy.
2: Asimismo, el obispo de Roma pidió programas integrales de ayuda para las personas que caen en la adicción, ofreciendo tratamiento médico, apoyo psicológico y rehabilitación, adoptando un enfoque multidisciplinario que evite tanto las medidas puramente represivas como las soluciones permisivas. Los antiguos adictos pueden aprender a redescubrir la dignidad que Dios les ha dado. La educación es la clave de la prevención, dijo el Santo Padre, subrayando que ayuda a los niños a reconocer los efectos devastadores de las drogas. Cuando las redes sociales difunden tan a menudo desinformación peligrosa que trivializa estos riesgos, la educación debe comenzar en la familia y fortalecerse en la escuela, transmitiendo un conocimiento científico preciso sobre los efectos devastadores de los narcóticos en el cerebro, el cuerpo, la conducta personal y el bien común de la comunidad. En Radio Vaticana, Vatican News, conversamos con el hermano José Ann Villalabeitia, postulador general de los Hermanos de las Escuelas Cristianas, más conocidos como los Lasallistas. Gracias, hermano José Ann, por acompañarnos. Y sobre todo en una fecha tan especial, porque el 15 de mayo se celebra la fiesta de San Juan Bautista de La Salle.
5: Bueno, gracias por el recibimiento. Sobre todo la fiesta de La Salle, el 15 de mayo, está asociada más bien a nuestras comunidades, colegios, obras educativas, porque propiamente, como es norma en la Iglesia, la fiesta litúrgica es el 7 de abril, que es el día de la muerte del santo, ¿no? Pero el 7 de abril realmente pues es una fecha que nos va muy mal, porque suele pillar en Semana Santa o en Cuaresma o en vacaciones escolares. El 7 de abril de 1719, cuando murió La Salle, era Viernes Santo, ¿no? Entonces ya es tradicional en la congregación, en nuestro Instituto Lasaliano, celebrarlo el 15 de mayo, que para los colegios, para en general, pues con los chicos, los jóvenes, es mucho más sencillo. Y luego, pues en 1950, el 15 de mayo, es cuando el Papa Pío XII declaró a San Juan Bautista de La Salle patrono de los educadores cristianos, y entonces ya no es solo una tradición, sino que hay un motivo objetivo, ¿no?, para hacer fiesta.
2: ¿Cuál es la relevancia del mensaje de San Juan Bautista de La Salle en el siglo XXI?
5: Bueno, de San Juan Bautista de La Salle podemos hablar en distintos, digamos, ámbitos. En la Iglesia, pero fuera de la Iglesia, por ejemplo, Juan Bautista de La Salle es un pedagogo y, en general, alguien que en el mundo escolar, en el mundo educativo, es una figura muy señera. No hay ninguna facultad de pedagogía o de educación que profundice un poquito en serio en estas cuestiones que no se refiera a Juan Bautista de La Salle, ¿no? Entonces, ese es un ámbito muy importante, es una figura destacadísima en el mundo de la escuela. Y claro, nosotros estamos en la Iglesia, entonces, el mundo de la educación cristiana y especialmente de la catequesis escolar. Esto por un lado. Otro ámbito muy importante, yo creo que La Salle es el iniciador, el fundador de una familia que en la Iglesia, una familia religiosa que en la Iglesia se ha mostrado muy fecunda, una comunidad de religiosos todos laicos, no hay ningún sacerdote, que se dedican en cuerpo y alma pues a la escuela o al ministerio educativo. Eso que fue un modelo que se fue desarrollando en el siglo finales del XVII, pues con el tiempo, fundamentalmente en el siglo XIX, se mostró muy fecundo, ¿no? Y por otra parte, pues hemos hablado de escuela, hemos hablado de los hermanos de las escuelas cristianas, podemos hablar de la gran promoción de los laicos, ahora que la Iglesia, digamos, tanta importancia está dando a estos asuntos. Digamos, La Salle confió plenamente en los laicos, dijo una frase que para nosotros es señera, que el mundo de la escuela necesita un hombre entero, entonces como si ordenas al maestro, pues tiene que dedicar a otras cosas, y sería algo así como tiempo y dedicación que estás de alguna manera quitando a la escuela, ¿no? Se dice en la bula de aprobación del Papa en 1725, dicen los técnicos que es el primer documento pontificio que encomienda específicamente a los laicos una labor apostólica en la Iglesia, que sería la catequesis escolar.

Hasta aquí, amigos oyentes, el programa informativo en lengua española de Radio Vaticana y Vatican News este viernes 15 de mayo de 2026. Gracias por su amable y fiel sintonía. 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Alabado sea Jesucristo, laudetur Jesus Christus.

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2: La última semana del Papa León XIV estuvo caracterizado por los discursos que pronunció durante su visita pastoral a las ciudades italianas de Pompeya y Nápoles. Este 8 de mayo, en el primer aniversario de su elección, el Santo Padre visitó el santuario de Pompeya. A su llegada se reunió con las personas en situación de desamparo que son acogidas por los distintos centros de caridad del santuario. En su discurso, el pontífice elogió el legado espiritual de San Bartolo Longo y exhortó a los fieles a convertirse en hombres y mujeres de oración.
3: El templo de la caridad y el templo de la fe se
4: aquí el templo de la caridad y el templo de la fe se sostienen mutuamente. La oración alimenta la acogida, el afecto, el servicio y el compromiso generoso de tantos, en los centros educativos, en las casas de acogida, en el comedor para los pobres, dedicado al Papa Francisco.
2: Después de haber encontrado a los enfermos y personas discapacitadas en el santuario, el Papa León celebró la Santa Misa con la súplica a Nuestra Señora de Pompeya. Luego el pontífice se trasladó a Nápoles y en la catedral de la ciudad partenopea encontró al clero y los consagrados. A ellos los alentó a ser testigos de Cristo en medio del mundo y de la sociedad.
5: Caminate insieme. Create una sinfonía de carisma.
4: Escúchense unos a otros, caminen juntos, creen una sinfonía de carisma.

0: del mundo en su día, agradeció a la población de las Islas Canarias por haber permitido la llegada del crucero Ondius con los enfermos de antivirus y manifestó su alegría por su próxima visita a España.
1: Quiero agradecer la acogida que caracteriza al pueblo de las Islas Canarias por permitir la llegada del crucero Ondius con los enfermos de antivirus. Estoy contento de poder encontrarme con vosotros el próximo mes en mi visita a las islas.
0: Al comentar el Evangelio de este sexto domingo de Pascua, el Santo Padre dijo que las palabras que Jesús dirige a sus discípulos nos libran de un malentendido, es decir, de la idea de que somos amados si guardamos los mandamientos. De este modo, nuestra justicia sería entonces un condicionante para el amor de Dios. Y este 11 de mayo el pontífice recibió en audiencia a los miembros de la Fundación del Observatorio Vaticano, organización con sede en los Estados Unidos que apoya y promueve las actividades del Observatorio Astronómico. A ellos el Papa les recordó la solemne responsabilidad compartida en el cuidado del planeta y en el bienestar de los más vulnerables, hoy amenazados y en peligro. Y le reiteró el valor de la astronomía que ayuda a contemplar el cielo. Ese mismo día el obispo de Roma recibió en audiencia a los participantes en el octavo coloquio promovido por el Dicasterio para el Diálogo Interreligioso y el Real Instituto de Estudios Interreligiosos, quienes reflexionaron sobre el tema «La compasión y la empatía humana en los tiempos modernos». A ellos el Papa los alentó a promover la común misión de reavivar a la humanidad allí donde se ha enfriado, dar voz a quienes sufren y transformar la indiferencia en solidaridad.
2: Para nuestras tradiciones, la compasión y la empatía humanas no son algo adicional u opcional, sino una llamada de Dios a reflejar su bondad en nuestra vida cotidiana.
0: Y este miércoles en la Audiencia General, el Papa León XIV continuó con su ciclo de catequesis sobre los documentos del Concilio Vaticano II, en esta ocasión reflexionando sobre el capítulo octavo de la Constitución Dogmática Lumen Gentium, dedicado a la Virgen María, modelo de la Iglesia.
3: La Iglesia, consciente de que el único mediador del misterio de la salvación es Jesucristo, reconoce que la figura de su Madre Santísima, lejos de oscurecer este misterio, lo ilumina, pues es la Virgen María quien, por un designio divino, con obediencia y con fe, cooperó de manera singular en la obra del Salvador.

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1: Amables oyentes de Radio Vaticana y Vatican News, bienvenidos al programa informativo en lengua española. Les saluda cordialmente Sebastián Sansón Ferrari este viernes 15 de mayo de 2026 en la sexta semana de Pascua. La Iglesia celebra la fiesta de San Isidro Labrador, patrón de Madrid, y de San Juan Bautista de la Salle, fundador de los Hermanos de las Escuelas Cristianas. Hoy destacamos: el Papa, nadie puede permitirse violar la dignidad de los demás. León XIV se reúne con los participantes en una conferencia organizada por la OSCE sobre la lucha contra las drogas y el crimen organizado. Destaca la importancia del Estado de Derecho, la prevención del delito y el apoyo social a las personas afectadas por el flagelo de las drogas ilícitas. De Gaza a Roma, estudiantes comienzan un nuevo capítulo en La Sapienza. Un grupo de estudiantes palestinos de Gaza se encuentra en Roma y puede comenzar a reconstruir su futuro gracias a una iniciativa conjunta de la Universidad La Sapienza, la Diócesis de Roma y la Comunidad de San Egidio. El día de la visita del Papa León XIV a la histórica institución, compartieron con los medios vaticanos sus historias de guerra, desplazamiento y esperanza. Obispos de Chile, consensos políticos y custodia de la dignidad de la vida cívica. Esta tarde a las 16 hora local en Roma, el Santo Padre preside las exequias del Cardenal Emil Paul Scherrig en el altar de la Cátedra de la Basílica de San Pedro. Siga la ceremonia en directo a través de Radio Vaticana y Vatican News en nuestro idioma. En instantes el detalle de las noticias. Buena sintonía.
2: With profound hope and pastoral concern, I greet you as you gather for the second international conference on the fight against drugs and organized crime in the OSCE region.
1: El Papa León XIV recibió este viernes 15 de mayo por la mañana en audiencia a los participantes en la segunda conferencia interparlamentaria sobre la lucha contra las drogas y el crimen organizado. El evento fue promovido por la Organización para la Seguridad y la Cooperación en Europa, OSCE, una agrupación de 57 estados de Europa, América del Norte y Asia Central. En su discurso, el Papa resaltó que la presencia de los participantes pone de relieve la importancia de combatir el flagelo de las drogas ilícitas y las redes criminales que ponen en peligro el futuro mismo de nuestras sociedades. La Santa Sede sigue firmemente convencida de que el Estado de Derecho, la prevención del delito y la justicia penal deben trabajar juntos y en unidad. Añadió que estos elementos son esenciales para el desarrollo humano integral. Ninguna sociedad verdaderamente justa puede perdurar si la ley y no la voluntad arbitraria de los individuos no permanece soberana, aseveró, mientras que ninguna persona o grupo, independientemente de su poder o condición, puede jamás reclamar el derecho de violar la dignidad y los derechos de los demás o de sus comunidades.
2: Preventing and responding to criminal activities is closely interrelated with the respect for and protection of universal human rights.
1: Las autoridades encargadas de hacer cumplir la ley y la sociedad en general deben trabajar para prevenir las actividades criminales, respetando al mismo tiempo los derechos humanos universales. El Santo Padre recordó además que la verdadera justicia no puede limitarse únicamente al castigo, ya que la justicia requiere perseverancia y misericordia para reintegrar a los delincuentes en la sociedad. El mismo respeto por la dignidad inherente de toda persona, incluidos quienes han cometido delitos, excluye el uso de la pena de muerte, la tortura y toda forma de castigo cruel o degradante.
2: Recognizing that true justice cannot be satisfied with punishment alone, such efforts must likewise embrace approaches marked by perseverance and mercy.
1: Asimismo, el obispo de Roma pidió programas integrales de ayuda para las personas que caen en la adicción, ofreciendo tratamiento médico, apoyo psicológico y rehabilitación, adoptando un enfoque multidisciplinario que evite tanto las medidas puramente represivas como las soluciones permisivas. Los antiguos adictos pueden aprender a redescubrir la dignidad que Dios les ha dado. La educación es la clave de la prevención, dijo el Santo Padre, subrayando que ayuda a los niños a reconocer los efectos devastadores de las drogas. Cuando las redes sociales difunden tan a menudo desinformación peligrosa que trivializa estos riesgos, La educación debe comenzar en la familia y fortalecerse en la escuela, transmitiendo un conocimiento científico preciso sobre los efectos devastadores de los narcóticos en el cerebro, el cuerpo, la conducta personal y el bien común de la comunidad. Prevenir y combatir el crimen organizado es un aspecto esencial para construir sociedades seguras, justas y estables. El sucesor de Pedro elogió el trabajo de los agentes de las fuerzas del orden y de los jueces, recordando a quienes han sacrificado sus vidas o han sufrido heridas en el cumplimiento de su deber. Para concluir, Prevost enfatizó el compromiso de la Iglesia Católica y de sus numerosas instituciones repartidas por el mundo para ayudar, en colaboración con la sociedad civil, a quienes sufren las consecuencias de la adicción. Juntos, con un espíritu de respeto mutuo y responsabilidad compartida, podemos promover políticas que verdaderamente sirvan al bien común y a la dignidad inalienable de todo ser humano.
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1: Para los 72 estudiantes de la Franja de Gaza que llegaron esta semana a Roma para continuar sus estudios, este es un nuevo capítulo que marca no solo el inicio de un recorrido académico, sino también la posibilidad de reconstruir un futuro interrumpido por la guerra. Nada Juda y Salem Abu Mustafa están entre los 4 estudiantes matriculados en la Universidad de La Sapienza de Roma, gracias a la iniciativa humanitaria y educativa promovida conjuntamente por la Universidad, la Diócesis de Roma y la Comunidad de San Egidio. Su aventura comenzó de manera extraordinaria. Estuvieron presentes para saludar al Papa León XIV durante su visita a la institución este jueves 14 de mayo, donde reafirmó la misión de formar a los futuros líderes, ayudándolos a convertirse en artesanos de la verdadera paz. Durante su discurso a la comunidad académica, el pontífice también expresó su aprecio por el acuerdo destinado a abrir un corredor humanitario universitario en la Franja de Gaza. Este acuerdo, firmado en febrero, tiene como objetivo ofrecer a jóvenes palestinos afectados por la guerra en Gaza la posibilidad de continuar sus estudios universitarios en Italia mediante becas, alojamiento y programas de integración. Nada, Salem y sus otros 2 compañeros en La Sapienza asistirán a programas de grado impartidos en inglés durante el año académico 2025-2026.
4: The war started when I was 17. I was in my senior year at high school.
1: En declaraciones a Vatican News, Nada Yuda, de 19 años, recordó cómo la guerra interrumpió abruptamente su educación. Cuando comenzó la guerra, tenía 17 años y estaba en mi último año de secundaria. Recuerdo que el 7 de octubre tenía que hacer un examen de historia. Después de eso, no volvimos a la escuela durante casi 2 años. Originaria de Rafah, Nada describió los repetidos desplazamientos que sufrió su familia durante el conflicto. Tras la muerte de su padre en 2023, ella, su madre y sus 2 hermanas menores tuvieron que afrontar solas las dificultades de la guerra. Estábamos pasando muchísimas dificultades porque éramos una familia pequeña y no teníamos a nadie en quien apoyarnos. Su madre, que anteriormente dirigía un jardín de infancia, perdió su trabajo tras el estallido de la guerra. Nada contó que llevaba consigo sus libros escolares en cada desplazamiento, intentando continuar sus estudios a pesar de la inestabilidad que la circundaba. Su familia buscó primero refugio en tiendas improvisadas después de que el ejército israelí entrara en Rafah. Había muy poca agua para beber y los precios de los alimentos eran extremadamente altos. Más tarde se trasladaron a Jan Yunis, donde vivieron en una casa dañada durante el conflicto. Era invierno y hacía muchísimo frío. El techo se había derrumbado y la lluvia entraba dentro de la casa. La familia volvió a ser desplazada y terminó refugiándose en otra estructura precaria, con tablas de madera cubriendo el techo. A pesar del sufrimiento que describió, Nada afirmó que espera que su estancia en Roma le permita no solo continuar sus estudios, sino también dar testimonio de la experiencia de los palestinos en Gaza. Quiero convertirme en alguien de quien mi madre y mis hermanas puedan sentirse orgullosas.
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1: Recuperar la paz social y el diálogo político en Chile es el título del mensaje de la Conferencia Episcopal de dicho país, en el que expresa su preocupación por el deterioro del clima político y social de la nación, haciendo un llamado apremiante a recuperar el diálogo, la concordia y el respeto en la vida pública. Los detalles con la hermana Rocío García Villegas.
6: El Comité Permanente de la Conferencia Episcopal de Chile convoca al diálogo político para recuperar la paz social como verdadero fundamento del progreso nacional. Lo hace a través de un mensaje publicado el pasado 13 de mayo que, bajo el título Recuperar la paz social y el diálogo político en Chile, advierte con dolor que toda forma de violencia, ya sea física, verbal, ideológica o institucional, hiere profundamente a la patria y socava la solidaridad social. La violencia que afecta a una sociedad no se reduce al delito, la agresión física o a la inseguridad en las calles. Existe también una violencia verbal, ideológica y estratégica cuando se exacerban divisiones o se instala una lógica de enemistad permanente. En el mensaje, los obispos chilenos señalan que la paz no es simplemente la ausencia de conflictos, sino obra de la justicia, del respeto mutuo y de la voluntad sincera de buscar el bien común. De allí el llamamiento especial a las autoridades, particularmente a quienes legislan, para que custodien la dignidad de la vida cívica con prudencia y rectitud, evitando las disputas degradantes y el lenguaje impropio que lesiona la nobleza del servicio público. Cuando quienes deben elevar el debate lo rebajan, no solo dañan su propia investidura, sino que contribuyen al desprestigio de las instituciones. Quien pierde la medida en las palabras fácilmente hiere la caridad y ofende. Toda función pública debe ser un servicio que favorezca la verdad. El episcopado destaca, como lo ha recordado recientemente el Papa León XIV, que se debe rehabilitar el lenguaje de la razón y la verdad, entendiendo que el consenso no es debilidad, sino un signo de madurez política y amor al país. La ciudadanía necesita ver en sus líderes capacidad de escucharse, corregirse y colaborar. Los representantes del Episcopado Nacional ven que es indispensable una renovación espiritual que recupere el sentido de la dignidad del otro y funde la convivencia en el mandamiento del amor al prójimo. Es indispensable abrir espacios para la reflexión, el silencio interior, la formación ética y la vida espiritual, pues solo un corazón educado en la caridad y la solidaridad puede sostener una sociedad verdaderamente humana. Finalmente, invitan a orar para que, bajo la intercesión de la Virgen del Carmen, la paz y la caridad guíen las decisiones de quienes dirigen los destinos de Chile.
5: Para celebrar la Jornada Mundial de las Comunicaciones Sociales, el Dicasterio para la Comunicación organiza una conferencia internacional en la Pontificia Universidad Urbaniana el próximo jueves 21 de mayo. El tema Custodiar Voces y Rostros Humanos retoma el planteado por el Papa León XIV en su mensaje para la jornada y subraya el espíritu con el cual los organizadores han invitado a personalidades del mundo académico, representantes de las instituciones, expertos del sector de la alta tecnología y periodistas a debatir sobre la inteligencia artificial y su impacto en la vida de las personas, de las comunidades y de las naciones. El evento, en colaboración con el Dicasterio para la Cultura y la Educación y con la Fundación San Juan 23, se desarrollará a lo largo de toda la jornada del 21 de mayo en el Aula Magna de la Universidad Pontificia. El encuentro busca representar un momento de reflexión y debate para responder a la exhortación del pontífice a custodiar el don de la comunicación como la más profunda verdad del hombre hacia la cual orientar también toda innovación tecnológica. La conferencia será inaugurada por las intervenciones del Dr. Paolo Ruffini, prefecto del Dicasterio para la Comunicación, y del Cardenal José Tolentino de Mendoza, prefecto del Dicasterio para la Cultura y la Educación.

Hasta aquí, amigos oyentes, el programa informativo en lengua española de Radio Vaticana y Vatican News este viernes 15 de mayo de 2026. Gracias por su amable y fiel sintonía. 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Alabado sea Jesucristo, laudetur Jesus Christus.

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1: Estimados oyentes, muy buenos días y bienvenidos al informativo en lengua española de Radio Vaticano, Vatican News. Estos son los titulares de hoy, 16 de mayo, memoria litúrgica, entre otros, de San Alejandro, obispo de Jerusalén y mártir. El Papa León XIV en Francia, del 25 al 28 de septiembre de 2026. La oficina de prensa de la Santa Sede ha anunciado el próximo viaje apostólico del pontífice, que también visitará la sede de la UNESCO. El Espíritu Santo nos da la fuerza para seguir a Jesús, lo aseguró León XIV al recibir esta mañana a los jóvenes de la Arquidiócesis de Génova que se preparan para recibir el sacramento de la confirmación. También esta mañana la audiencia del Santo Padre a varias delegaciones de empleados bancarios procedentes de diferentes instituciones financieras italianas, a quienes exhortó a no olvidar nunca la caridad y a hacer de ella el criterio rector de sus decisiones programáticas. Ayer el Papa celebró las exequias del Cardenal Jerich, trabajó por la armonía de los pueblos. Amigos oyentes, desde la Ciudad del Vaticano reciban un cordial saludo de Sebastián Sansón Ferrari y de quien les habla María Cecilia Mutual en nombre de los demás integrantes de nuestra redacción. Como acaban de escuchar, tras España, el destino del próximo viaje apostólico del Papa León XIV será de nuevo un país europeo, Francia. Hoy, 16 de mayo, el anuncio de la oficina de prensa de la Santa Sede, aceptando la invitación del jefe de Estado y de las autoridades eclesiásticas del país, así como la del director general de la UNESCO, el Santo Padre León XIV realizará un viaje apostólico a Francia del 25 al 28 de septiembre de 2026 y visitará la sede de dicha organización, se lee en el comunicado. El de Francia será el quinto viaje internacional del Papa León, tras Turquía y el Líbano, del 27 de noviembre al 2 de diciembre de 2025, el Principado de Mónaco, el 28 de marzo, África, del 13 al 23 de abril, y España, del 6 al 12 de junio.
2: Grazie per questo saluto, grazie a tutti voi per essere qui. Buongiorno a tutti.
1: Mientras unos 1,000 jóvenes católicos de la Arquidiócesis de Génova realizaban una peregrinación en Roma, el Papa León XIV se reunió con ellos este sábado 16 de mayo en el Aula de las Bendiciones para alentar su deseo de seguir a Cristo. Los jóvenes se han estado preparando para recibir el sacramento de la confirmación, el cual completa los sacramentos de iniciación cristiana y sella a la persona con el don del Espíritu Santo. En sus palabras improvisadas, el Papa León afirmó que una de las mayores alegrías de todo obispo es la oportunidad de celebrar las confirmaciones, ya que es verdaderamente el don del Espíritu Santo.
2: Ma è molto bello ricevere questo sacramento perché la pienezza dello Spirito Santo ci dà questo entusiasmo, questa forza, questa capacità de seguir a Jesucristo.
1: Es muy hermoso recibir este sacramento, dijo el Papa León, porque la plenitud del Espíritu Santo nos da entusiasmo, fuerza y la capacidad de seguir a Jesucristo, de decirle sí al Señor siempre y de no tener miedo de seguirlo con valentía, de vivir la fe en un mundo que tantas veces quiere llevarnos lejos de Jesús.
2: Y allora lo Spirito Santo è con noi. È precisamente domenica prossima, quando celebriamo il Pentecoste.
1: El Papa acotó que el próximo domingo 24 de mayo se celebra el domingo de Pentecostés, día en que la Iglesia recuerda la experiencia de los primeros discípulos, quienes recibieron el Espíritu Santo y comenzaron a proclamar el amor de Dios.
2: Y tutti voi siete sarete partecipi in questa missione, perché siamo tutti inviati.
1: Cada uno de los confirmandos, sostuvo, está llamado a ser partícipe de la misión de la Iglesia y es enviado a sus amigos y familias para dar testimonio del Espíritu que vive en nosotros. Sin embargo, así como la confirmación representa una gran alegría para los obispos, a menudo también les trae tristeza, explicó el Papa, ya que muchos jóvenes no vuelven a pisar la Iglesia, desapareciendo de sus parroquias.
2: En esto quiero pedir que metete un'attenzione particolare a uno dei doni dello Spirito Santo che è chiamato perseveranza.
1: Por ello, el sucesor de Pedro hizo un llamamiento a los jóvenes católicos para que presten especial atención al don de la perseverancia del Espíritu Santo a fin de que vivan su fe unidos. No olviden lo que han vivido en este tiempo, expresó el Papa, que la alegría de venir a Roma para celebrar juntos y rezar juntos viva en sus corazones.
2: Que esta gioia viva nei vostri cuori. E che continuiate ad essere fedeli discepoli di Gesù Cristo.
1: Y que continúen siendo fieles discípulos de Jesucristo y perseveren en la fe. A su regreso a las parroquias, el Papa los invitó a participar en las numerosas actividades y oportunidades que se ofrecen para que puedan vivir en comunidad. No vivimos la fe solos, la vivimos juntos, aseguró el Santo Padre.
2: Viviamo insieme. E formare questi rapporti di amicizia, di comunità, è una maniera per vivere la perseveranza come discepoli di Gesù.
1: Y formar estas relaciones de amistad y comunidad es una manera de vivir la perseverancia como discípulos de Jesús. Finalmente, el Santo Padre animó a los jóvenes confirmandos de Génova a disfrutar de este momento de gracia al recibir la plenitud del Espíritu Santo y a mantenerlo a lo largo de sus vidas.
2: Ma è tanto importante che ognuno di voi faccia anche questo impegno, questa promessa al Signore.
1: Es muy importante, concluyó, que cada uno de ustedes asuma también este compromiso, esta promesa al Señor.
2: Que veramente volete continuare come i suoi amici.
1: Que verdaderamente quieren continuar como sus amigos, sus discípulos, sus misioneros y que quieren perseverar en la fe.
2: E volete perseverare nella fede.
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1: Fieles a sus orígenes, nunca olviden la caridad y hagan de ella cada vez más el criterio rector de sus decisiones programáticas. Fueron las palabras del Papa León XIV a varias delegaciones de dirigentes y empleados bancarios de diferentes instituciones financieras italianas, a quienes recibió en la mañana de este sábado en audiencia en la Sala Clementina en el Vaticano. Dirigiéndose a los cerca de 400 presentes, León XIV también les recordó que no solo pueden hacer el bien actuando de manera correcta, sino también informando y formando a las personas para un uso consciente y moralmente adecuado de los recursos. Nos amplía la información Sebastián Sansón.
4: Cari fratelli e sorelle, benvenuti. Sono molto contento di questo incontro che ci dà l'occasione di riflettere assieme sulla funzione delle banche e delle casse di credito nella nostra società.
5: Este sábado 16 de mayo por la mañana, el Papa León XIV recibió en audiencia a varias delegaciones de empleados bancarios italianos. En su discurso, reflexionó sobre la función de los bancos y las cajas de crédito en la sociedad, destacando la importancia de aquellos que dan testimonio de la complementariedad entre el ahorro y la inversión, lo privado y lo público, para la realización del bien común y para un crecimiento económico sólido. El Santo Padre afirmó que las instituciones financieras, de hecho, han favorecido de diversas maneras un reparto justo y una redistribución de la riqueza entre las personas, las empresas y las instituciones, haciendo que su disfrute sea más accesible para todos y valorando la contribución de cada uno. Esta es una función social que encaja perfectamente en la misión que Dios ha confiado al hombre de ser custodio de la creación.
4: De riqueza entre individuos, empresas, instituciones, rendendone la fruizione più accessibile a tutti e valorizzando il contributo di ciascuno.
5: Precisamente en virtud de esta capacidad constructiva, añadió el pontífice, el sistema bancario se ha encontrado a lo largo de los siglos en el centro de grandes procesos de desarrollo económico y social, convirtiéndose en una realidad cada vez más compleja y articulada, capaz de influir en la vida de las personas. Esta influencia, comentó, condujo a la consiguiente doble posibilidad de convertirse en promotor de un reparto justo para el bienestar general o negativamente, en defensor de acumulaciones egoístas, fuente de disparidad y miseria.
4: Inscritti come promessa di fecondità nell'intera creazione.
5: En este contexto general, continuó León, vuestra historia es testimonio de cómo quienes se dedican al mercado financiero pueden no solo hacer el bien actuando de manera correcta, sino también informando y formando a las personas y a los entornos en los que operan para un uso consciente y moralmente adecuado de los recursos, demostrando además cómo esta forma de actuar garantiza también, a lo largo del tiempo, un crecimiento sano y duradero de las estructuras, los modelos sociales y las relaciones. Pueden profundizar en los principales aspectos de la locución del romano pontífice en nuestro portal www.vaticannews.va/es.

0: Y como les anunciamos, en la tarde de ayer el Papa celebró las exequias del cardenal suizo Paul-Émile Gerric, diplomático de larga trayectoria y nuncio apostólico en Italia y San Marino, falleció este 12 de mayo. El Papa León XIV presidió la liturgia en el altar de la cátedra y en su homilía recordó la misión del cardenal en diversos países, con paciencia y abnegación, para reunir a los pueblos en armonía, afrontando también los obstáculos y desafíos que un representante papal está llamado a afrontar por el bien de todos. Escuchemos un extracto de la homilía del Santo Padre.
1: El compromiso del diplomático y antes aún de pastor de la Iglesia ha visto a este hermano nuestro trabajar durante tantos años con paciencia y abnegación para reunir en la concordia a los pueblos que la obediencia ha confiado a su cuidado, afrontando también los obstáculos y desafíos que un representante pontificio está llamado a asumir para el bien de todos. Ha llevado a cabo su misión primero como colaborador en diversas nunciaturas, hasta su nombramiento en 1996 como nuncio apostólico en Burundi, luego en Trinidad y Tobago y en varias naciones del Caribe, Corea del Sur y Mongolia, posteriormente en Suecia, Dinamarca, Finlandia, Islandia y Noruega, y después en Argentina, hasta llegar en el 2017 a Italia y San Marino. Una amplia experiencia eclesial e internacional que testimonia su disponibilidad y su capacidad de adaptación en su caridad pastoral a ambientes muy diversos entre sí, lugares y pueblos a los que fue enviado en nombre del Santo Padre para tejer relaciones de comunión entre las iglesias locales y la sede apostólica, así como para reforzar vínculos de amistad. Ahora, el cardenal Paul-Émile se encuentra con su Señor, Alfa y Omega, principio y fin de su existencia. Nosotros lo acompañamos en este misterioso tránsito, iluminado por el misterio pascual, ofreciendo por él el sacrificio eucarístico y nuestros sufragios.
0: Hasta aquí, amigos oyentes, nuestro informativo en lengua española. Gracias una vez más por haber estado con nosotros. Laudetur Jesus Christus. Alabado sea Jesucristo.

0: Laudetur Jesus Christus.
1: Estimados oyentes, muy buenos días y bienvenidos al informativo en lengua española de Radio Vaticano, Vatican News. Estos son los titulares de hoy, 16 de mayo, memoria litúrgica, entre otros, de San Alejandro, obispo de Jerusalén y mártir. El Papa León XIV en Francia, del 25 al 28 de septiembre de 2026. La oficina de prensa de la Santa Sede ha anunciado el próximo viaje apostólico del pontífice, que también visitará la sede de la UNESCO. El Espíritu Santo nos da la fuerza para seguir a Jesús, lo aseguró León XIV al recibir esta mañana a los jóvenes de la Arquidiócesis de Génova que se preparan para recibir el sacramento de la confirmación. También esta mañana la audiencia del Santo Padre a varias delegaciones de empleados bancarios procedentes de diferentes instituciones financieras italianas, a quienes exhortó a no olvidar nunca la caridad y a hacer de ella el criterio rector de sus decisiones programáticas. Ayer el Papa celebró las exequias del Cardenal Jerich, trabajó por la armonía de los pueblos. Amigos oyentes, desde la Ciudad del Vaticano reciban un cordial saludo de Sebastián Sansón Ferrari y de quien les habla María Cecilia Mutual en nombre de los demás integrantes de nuestra redacción. Como acaban de escuchar, tras España, el destino del próximo viaje apostólico del Papa León XIV será de nuevo un país europeo, Francia. Hoy, 16 de mayo, el anuncio de la oficina de prensa de la Santa Sede, aceptando la invitación del jefe de Estado y de las autoridades eclesiásticas del país, así como la del director general de la UNESCO, el Santo Padre León XIV realizará un viaje apostólico a Francia del 25 al 28 de septiembre de 2026 y visitará la sede de dicha organización, se lee en el comunicado. El de Francia será el quinto viaje internacional del Papa León, tras Turquía y el Líbano, del 27 de noviembre al 2 de diciembre de 2025, el Principado de Mónaco, el 28 de marzo, África, del 13 al 23 de abril y España, del 6 al 12 de junio.
2: Grazie per questo saluto, grazie a tutti voi per essere qui. Buongiorno a tutti!
1: Mientras unos 1,000 jóvenes católicos de la Arquidiócesis de Génova realizaban una peregrinación en Roma, el Papa León XIV se reunió con ellos este sábado 16 de mayo en el Aula de las Bendiciones para alentar su deseo de seguir a Cristo. Los jóvenes se han estado preparando para recibir el sacramento de la confirmación, el cual completa los sacramentos de iniciación cristiana y sella a la persona con el don del Espíritu Santo. En sus palabras improvisadas, el Papa León afirmó que una de las mayores alegrías de todo obispo es la oportunidad de celebrar las confirmaciones, ya que es verdaderamente el don del Espíritu Santo.
2: Ma è molto bello ricevere questo sacramento perché la pienezza dello Spirito Santo ci dà questo entusiasmo, questa forza, questa capacità di seguire Gesù Cristo.
1: Es muy hermoso recibir este sacramento, dijo el Papa León, porque la plenitud del Espíritu Santo nos da entusiasmo, fuerza y la capacidad de seguir a Jesucristo, de decirle sí al Señor siempre y de no tener miedo de seguirlo con valentía, de vivir la fe en un mundo que tantas veces quiere llevarnos lejos de Jesús.
2: Y allora lo Spirito Santo è con noi. È precisamente domenica prossima, quando celebriamo il Pentecoste.
1: El Papa acotó que el próximo domingo 24 de mayo se celebra el domingo de Pentecostés, día en que la Iglesia recuerda la experiencia de los primeros discípulos, quienes recibieron el Espíritu Santo y comenzaron a proclamar el amor de Dios.
2: Y tutti voi siete sarete partecipi in questa missione, perché siamo tutti inviati.
1: Cada uno de los confirmandos, sostuvo, está llamado a ser partícipe de la misión de la Iglesia y es enviado a sus amigos y familias para dar testimonio del Espíritu que vive en nosotros. Sin embargo, así como la confirmación representa una gran alegría para los obispos, a menudo también les trae tristeza, explicó el Papa, ya que muchos jóvenes no vuelven a pisar la Iglesia, desapareciendo de sus parroquias.
2: En esto quiero pedirle que metete un'attenzione particolare a uno dei doni dello Spirito Santo che è chiamato perseveranza.
1: Por ello, el sucesor de Pedro hizo un llamamiento a los jóvenes católicos para que presten especial atención al don de la perseverancia del Espíritu Santo a fin de que vivan su fe unidos. No olviden lo que han vivido en este tiempo, expresó el Papa, que la alegría de venir a Roma para celebrar juntos y rezar juntos viva en sus corazones.
2: Que esta gioia viva nei vostri cuori. E che continuiate ad essere fedeli discepoli di Gesù Cristo.
1: Y que continúen siendo fieles discípulos de Jesucristo y perseveren en la fe. A su regreso a las parroquias, el Papa los invitó a participar en las numerosas actividades y oportunidades que se ofrecen para que puedan vivir en comunidad. No vivimos la fe solos, la vivimos juntos, aseguró el Santo Padre.
2: Viviamos insieme. E formare questi rapporti di amicizia, di comunità, è una maniera per vivere la perseveranza come discepoli di Gesù.
1: Y formar estas relaciones de amistad y comunidad es una manera de vivir la perseverancia como discípulos de Jesús. Finalmente, el Santo Padre animó a los jóvenes confirmandos de Génova a disfrutar de este momento de gracia al recibir la plenitud del Espíritu Santo y a mantenerlo a lo largo de sus vidas.
2: Ma è tanto importante che ognuno di voi faccia anche questo impegno, questa promessa al Signore.
1: Es muy importante, concluyó, que cada uno de ustedes asuma también este compromiso, esta promesa al Señor.
2: Que veramente volete continuare come i suoi amici.
1: Que verdaderamente quieren continuar como sus amigos, sus discípulos, sus misioneros y que quieren perseverar en la fe.
2: E volete perseverare nella fede.
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1: Fieles a sus orígenes, nunca olviden la caridad y hagan de ella cada vez más el criterio rector de sus decisiones programáticas. Fueron las palabras del Papa León XIV a varias delegaciones de dirigentes y empleados bancarios de diferentes instituciones financieras italianas a quienes recibió en la mañana de este sábado en audiencia en la Sala Clementina en el Vaticano. Dirigiéndose a los cerca de 400 presentes, León XIV también les recordó que no solo pueden hacer el bien actuando de manera correcta, sino también informando y formando a las personas para un uso consciente y moralmente adecuado de los recursos. Nos amplía la información Sebastián Sansón.
4: Cari fratelli e sorelle, benvenuti. Sono molto contento di questo incontro che ci dà l'occasione di riflettere assieme sulla funzione delle banche e delle casse di credito nella nostra società.
5: Este sábado 16 de mayo por la mañana, el Papa León XIV recibió en audiencia a varias delegaciones de empleados bancarios italianos. En su discurso reflexionó sobre la función de los bancos y las cajas de crédito en la sociedad, destacando la importancia de aquellos que dan testimonio de la complementariedad entre el ahorro y la inversión, lo privado y lo público, para la realización del bien común y para un crecimiento económico sólido. El Santo Padre afirmó que las instituciones financieras, de hecho, han favorecido de diversas maneras un reparto justo y una redistribución de la riqueza entre las personas, las empresas y las instituciones, haciendo que su disfrute sea más accesible para todos y valorando la contribución de cada uno. Esta es una función social que encaja perfectamente en la misión que Dios ha confiado al hombre de ser custodio de la creación.
4: Di ricchezza tra individui, imprese, istituzioni, rendendone la fruizione più accessibile a tutti e valorizzando il contributo di ciascuno.
5: Precisamente en virtud de esta capacidad constructiva, añadió el pontífice, el sistema bancario se ha encontrado a lo largo de los siglos en el centro de grandes procesos de desarrollo económico y social, convirtiéndose en una realidad cada vez más compleja y articulada, capaz de influir en la vida de las personas. Esta influencia, comentó, condujo a la consiguiente doble posibilidad de convertirse en promotor de un reparto justo para el bienestar general o negativamente, en defensor de acumulaciones egoístas, fuente de disparidad y miseria.
4: Inscriti come promessa di fecondità nell'intera creazione.
5: En este contexto general, continuó León, vuestra historia es testimonio de cómo quienes se dedican al mercado financiero pueden no solo hacer el bien actuando de manera correcta, sino también informando y formando a las personas y a los entornos en los que operan para un uso consciente y moralmente adecuado de los recursos, demostrando además cómo esta forma de actuar garantiza también, a lo largo del tiempo, un crecimiento sano y duradero de las estructuras, los modelos sociales y las relaciones. Pueden profundizar en los principales aspectos de la locución del Romano Pontífice en nuestro portal www.vaticannews.va/es.

0: Y como les anunciamos, en la tarde de ayer el Papa celebró las exequias del cardenal suizo Paul-Émile Jerich, diplomático de larga trayectoria y nuncio apostólico en Italia y San Marino, falleció este 12 de mayo. El Papa León XIV presidió la liturgia en el altar de la cátedra y en su homilía recordó la misión del cardenal en diversos países, con paciencia y abnegación, para reunir a los pueblos en armonía, afrontando también los obstáculos y desafíos que un representante papal está llamado a afrontar por el bien de todos. Escuchemos un extracto de la homilía del Santo Padre.
1: El compromiso del diplomático y antes aún de pastor de la Iglesia ha visto a este hermano nuestro trabajar durante tantos años con paciencia y abnegación para reunir en la concordia a los pueblos que la obediencia ha confiado a su cuidado, afrontando también los obstáculos y desafíos que un representante pontificio está llamado a asumir para el bien de todos. Ha llevado a cabo su misión primero como colaborador en diversas nunciaturas, hasta su nombramiento en 1996 como nuncio apostólico en Burundi, luego en Trinidad y Tobago y en varias naciones del Caribe, Corea del Sur y Mongolia. Posteriormente en Suecia, Dinamarca, Finlandia, Islandia y Noruega. Y después en Argentina, hasta llegar en el 2017 a Italia y San Marino. Una amplia experiencia eclesial e internacional que testimonia su disponibilidad y su capacidad de adaptación en su caridad pastoral a ambientes muy diversos entre sí, lugares y pueblos a los que fue enviado en nombre del Santo Padre para tejer relaciones de comunión entre las iglesias locales y la sede apostólica, así como para reforzar vínculos de amistad. Ahora, el cardenal Paul-Émile se encuentra con su Señor, Alfa y Omega, principio y fin de su existencia. Nosotros lo acompañamos en este misterioso tránsito, iluminado por el misterio pascual, ofreciendo por él el sacrificio eucarístico y nuestros sufragios.
0: Hasta aquí, amigos oyentes, nuestro informativo en lengua española. Gracias una vez más por haber estado con nosotros. 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Alabado sea Jesucristo.

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0: ¿Qué tal, amigos? Una vez más aquí con ustedes en este estudio 9 en el cual abordamos temáticas que tienen tanto que ver para cada uno de nosotros. Y en este instante, ahora, hoy estaremos hablando sobre el video de la intención del mes de mayo del Papa León XIV. Es un video que nos corresponde afrontar y analizar y reflexionar porque toca nuestro interior. Y para ello tenemos con nosotros al vicedirector internacional de la Red Mundial de Oración, el padre Miguel Melo.
1: Muchas
0: ¿Qué
1: gracias.
0: tal está, padre? ¿Todo
1: Muy
0: bien?
1: bien, muy bien.
0: Muy
1: Muchas gracias
0: bien.
1: por haberme aquí.
0: Aquí. Y también tenemos a Giovanni Impagliaccio de la comunidad San Egidio. ¿Qué tal, Giovanni?
2: Muy bien, gracias.
0: Y bueno, estamos hablando del video del Papa, Reza con el Papa. Vamos entonces con el video. Adelante.
3: Señor de la creación, millones de hermanos y hermanas siguen padeciendo hambre. Mientras tantos bienes se desperdician en nuestras mesas, despierta en nosotros una nueva conciencia, que aprendamos a agradecer cada alimento, a consumir con sencillez, a compartir con alegría y a cuidar los frutos de la tierra como un don tuyo, destinado a todos, no solo a unos pocos.

0: Bien, Padre Melo, este es un llamado, una llamada urgente del Papa que pide transformar la lógica del consumo egoísta en una cultura de solidaridad, sobriedad y cuidado del prójimo. Háblenos un momento de lo que es y representa esta intención de este mes del Papa.
1: Las intenciones del Papa, yo creo que realizan un camino de cómo unir aquello que es todo el deseo que tenemos de salvación, de esperanza, pero sin desunirlo de aquello que es la vida del mundo. O sea, el Papa Pablo VI lo ha expresado de una manera muy bella cuando había dicho que Dios no tiene por una parte un plan de salvación y por otra parte un plan de crecimiento, de desarrollo de los pueblos, sino Dios tiene un plan de amor. Y entonces, al traer para dentro de la oración estas realidades que tocan con la mala distribución de comida, que es tan evidente en un mundo donde, desde el punto de vista aunque médico, desde hace tantos años, hay gente que moje sin nada que comer y otros de colesterol. O sea, hay un problema. Y en ese sentido, traer esta realidad al centro de nuestra oración, yo creo que es ubicarnos en este plan generoso, magnánime de Dios, que no es de una parte de salvación, de otra de crecimiento y desarrollo, sino mirarnos como hermanos, hace parte del mismo rezar el Padre Nuestro, de creer en un Dios de amor. Por eso, ahí esta oración.
0: Giovanni, hablemos en concreto de esta situación del hambre que sufre una gran parte del mundo y, como decía el Padre Melo, en cambio, una poca porcentaje a nivel mundial no tenemos este problema. América Latina es esa parte del mundo que está sufriendo hambre.
2: Sí, no, tiene razón. Efectivamente, lo que dicen la grande inquiesta internacional, de las grandes organizaciones internacionales, nos hablan que 8.5% de la población mundial tiene hambre. En América Latina, si bien la situación va mejorando, porque solamente el 5.5% de la población sufre de hambre cotidianamente, estamos hablando 35-38 millones de habitantes de América Latina diariamente sufren de esta hambre, pero todavía hay mucho que hacer, hay mucho que hacer. Como justamente dijo el Padre, Dios creó este mundo y lo creó bondadoso para los hombres y habría suficiente comida para todos. La distribuimos muy mal. Somos nosotros que hemos creado esta injusticia. El mundo pudiera dar de comer a todos suficientemente. Y entonces tenemos que luchar para hacer sí que el hombre sea menos egoísta y empiece a compartir más, a dividir lo que es un don para todos.
0: Incluso creo yo que la parte de la humanidad que desperdicia tanta comida bastaría nada más que escogiera, que comprara, que cocinara, que preparara justo lo que sirve y no desperdiciar y no botar. Porque el problema es que existe esta mentalidad del descarte, del no sirve, y se botan alimentos a la basura que tienen incluso vigencia aún. O muchas veces en los restaurantes vemos detrás del restaurante basureros con los restos de esta gran comida que se les ha servido a los comensales. A veces me pongo yo a pensar, ¿no bastaría nada más dar lo justo, incluso en restaurantes? A lo mejor ahí algo ocurriría, no sé, padre, ¿qué dice usted?
1: Yo creo que el grande reto en este mundo es siempre que pueden haber para una acción varias causas al mismo tiempo, y eso es lo que complica y también es lo que hace realista la oración, el deseo de dar respuestas, porque, por ejemplo, tenemos la posibilidad de gente que descarta porque ni siquiera lo piensa y existe, es una realidad. A lo mejor la más obvia cuando pensamos en una cultura de descarte. Pero también existe la grande posibilidad de, por ejemplo, en algunas culturas, y esto es muy real, en muchas culturas donde, por ejemplo, durante mucho tiempo hubo mucha hambre, a veces una familia cuando invita a otro no es buena señal que se termine la comida, porque es como lo hemos superado, qué bueno. Y entonces, esto no es para decir, ah, entonces es bueno. No, no es bueno. Sin embargo, se entiende que lo que hay que, aquello con que hay que dialogar, no es sencillamente una inconsciencia, sino que es ayudar a revisitar y convertir el propio sentido de desarrollo, de conquista de la familia, alargando el sentido de familia. Entonces, esto para decir, hay tantos, como decía una vez el cardenal Hatzinger sobre la relación con el Señor, hay tantos caminos cuanto personas. Aquí no diría exactamente lo mismo, pero hay después que matizar mucho en las respuestas, y por eso la oración tiene este papel fuerte de poder llegar a muchos corazones en distintos contextos y permitir que en algunas campañas se hagan de manera más internacional, pero otras serán bastante contextuales, locales, para enderezar, como decía, esta diversidad de causas.
0: Y otro momento de la oración del Papa me hace pensar también esos otros países del mundo que en cambio están viviendo penurias, hambre, por los conflictos. Uno de ellos, sabemos, en América Latina, pues es la situación que vive Cuba, ¿no?
2: Sí, exactamente, tiene razón Patricia ahí. Y quiero añadir una cosa más a lo que dijo el padre, que también la oración nos permite de hacer memoria. Si bien nosotros aquí en Europa no tenemos este problema de la hambre, pero hacer oración por esto nos ayuda a hacer memoria de quien todavía no tiene la comida todos los días. Es claro que los conflictos, como tú decías, son las madres de todas las pobrezas y también de la pobreza alimentar. La situación de Cuba es muy especial, claramente, porque efectivamente regreso desde hace poco de un viaje muy importante que hice con la comunidad de San Egidio, exactamente para darnos cuenta y probar a ayudar, enviando ayuda humanitaria allá, donde la producción es scarsese, pero también el bloqueo económico crea un problema de abastecimiento importante.
0: ¿Qué acciones concretas se sugiere con este video maravilloso del Santo Padre que reza por cada uno de nosotros para que despertar conciencias, Padre Melo?
1: Sí, sí. Yo la primera, para no dar de por supuesta esta, la primera es rezar. Yo creo que esto, porque como ya sabemos que es una oración,
0: una preparación,
1: lo podemos
0: ya ahí,
1: dar,
0: ¿verdad?,
1: por adquirido.
0: Rezando ya uno se prepara a darse a lo demás, creo,
1: sí,
0: Padre.
1: Sí, exacto. Recuerda. La oración también extiende. Es muy bonito que el Santo Padre tenga esta delicadeza de hablando de Dios como Padre, pero empieza en el Señor de la creación. O sea, esto ya permite que tantos nos podamos unir. Y empezar desde un otro lugar, porque en nuestro tiempo incluso la cuestión del hambre puede muchas veces sufrir de un abordaje que sea de un pragmatismo frío. Y yo creo que tiene que ser de transformación de corazón, si no tampoco es sostenible el cambio. Y de ahí llegamos al cambio de la conciencia que propone el Papa. Y al final, sí, hace propuestas muy prácticas. Es una oración que nos conduce también por la mano, llegando al final con propuestas prácticas desde campañas a bancos de alimentos, etcétera, y cambios de estilo de vida. Yo creo que esto también es algo que ya los anteriores papas hacían fuerza en esto, pero aquí, a través de la oración, yo creo que también nos confronta de esta otra forma y nos recuerda que esto no es algo que es muy bonito, porque al final, después de las campañas que el Papa sugiere, termina diciendo, danos un corazón nuevo, porque hoy son las campañas de solidaridad, pero la preocupación por la alimentación del otro no es algo que termina simplemente con un tipo de acciones. Entonces, la oración se abre un poco a todas estas propuestas. Rezar, el cambio de corazones y mentalidades, la posibilidad de acciones prácticas concertadas o en comunidades pequeñas.
0: ¿Qué opinas al respecto? ¿Cómo hace la comunidad de San Egidio? ¿Cómo se acerca la comunidad de San Egidio a esta oración, a esta intención del Papa de este mes?
2: Sí, claro. También la comunidad de San Egidio siente un llamado en el dar de comer, entonces de hacer sí que con nuestras manos también nosotros, cada cristiano, como Jesús dijo a sus discípulos delante de aquella muchedumbre que lo estaba escuchando, pero preocúpense ustedes de darle de comer. Y sentimos esta preocupación allá donde tuve hambre, me dieron de comer, así que es tarea de cada cristiano esto, y la comunidad quiere vivirlo en todos los continentes.
0: Padre, brevemente, ¿cómo invitar a quienes nos están viendo a que sigan esta intención del Papa, a rezar con el Papa en este mes de mayo?
1: Sí. Primeramente, yo diría que la gran invitación sería a rezar con el Papa y eventualmente unirse también a una comunidad que pueda rezar, porque tantas veces también rezando juntos surgen conversaciones de las cuales surgen ideas y posibilidades prácticas. También diría, recordando esta sabiduría que alguien ha dicho en el siglo XX, que es importante rezar con la palabra del Señor en una mano, pero a veces con el periódico en la otra. Informarse es bueno porque también nos toca el corazón y no hacer de esta oración como una checklist y he rezado por este problema, sino me informo y me dejo tocar por las historias, por aquello que está pasando en nuestro mundo y que el Señor también nos confía. Y al final, saber pues qué comunidades o instituciones a nuestro alrededor. Gracias a Dios la Iglesia desde su inicio, hace pocos domingos hemos rezado el inicio del diaconado en la historia de la Iglesia, o sea, siempre ha sido sensible a cuidar de las mesas, ¿no? Como era la expresión de entonces. Y hay
2: Sí.
1: muchas instituciones y dentro de la Iglesia que lo ayudan, pero también fuera, donde este diálogo también se mantiene en el deseo de colaborar con la misión de compasión de Cristo, que en el fondo es lo que nos mueve.
0: Y con estas palabras del Padre Melo, nosotros nos despedimos. 15 minutos es muy poco tiempo a veces para abordar una temática tan importante como esta. Gracias, Padre Melo,
1: Gracias.
0: por su
1: No hay
0: participación
2: nada.
0: y también a ti, Giovanni.
2: Gracias a ti, Patricia, por la
1: Gracias.
2: invitación.
0: Será la próxima. Entonces, hasta la próxima, el próximo viernes, con otro tema sobre lo que toca a lo que el Papa quiere para todos y cada uno de ustedes. Hasta entonces.
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0: ¿Qué tal, amigos? Una vez más aquí con ustedes en este estudio 9, en el cual abordamos temáticas que tienen tanto que ver para cada uno de nosotros. Y en este instante, ahora, hoy estaremos hablando sobre el video de la intención del mes de mayo del Papa León XIV. Es un video que nos corresponde afrontar y analizar y reflexionar, porque toca nuestro interior. Y para ello tenemos con nosotros al vicedirector internacional de la Red Mundial de Oración, el padre Miguel Melo.
1: Muchas
0: ¿Qué
1: gracias.
0: tal está, padre? ¿Todo
1: Muy
0: bien?
1: bien, muy bien.
0: Muy
1: Muchas gracias
0: bien.
1: por haberme aquí.
0: Aquí. Y también tenemos a Giovanni Impagliazzo de la comunidad San Egidio. ¿Qué tal, Giovanni?
2: Muy bien, gracias.
0: Y bueno, estamos hablando del video del Papa, Reza con el Papa. Vamos entonces con el video. Adelante.
3: Señor de la creación, millones de hermanos y hermanas siguen padeciendo hambre. Mientras tantos bienes se desperdician en nuestras mesas, despierta en nosotros una nueva conciencia, que aprendamos a agradecer cada alimento, a consumir con sencillez, a compartir con alegría y a cuidar los frutos de la tierra como un don tuyo, destinado a todos, no solo a unos pocos.

0: Bien, Padre Melo, este es un llamado, una llamada urgente del Papa que pide transformar la lógica del consumo egoísta en una cultura de solidaridad, sobriedad y cuidado del prójimo. Háblenos un momento de lo que es y representa esta intención de este mes del Papa.
1: Las intenciones del Papa, yo creo que realizan un camino de cómo unir aquello que es todo el deseo que tenemos de salvación, de esperanza, pero sin desunirlo de aquello que es la vida del mundo. O sea, el Papa Pablo VI lo ha expresado de una manera muy bella cuando había dicho que Dios no tiene por una parte un plan de salvación y por otra parte un plan de crecimiento, de desarrollo de los pueblos, sino Dios tiene un plan de amor. Y entonces, al traer para dentro de la oración estas realidades que tocan con la mala distribución de comida, que es tan evidente en un mundo donde, desde el punto de vista aunque médico, desde hace tantos años, hay gente que moje sin nada que comer y otros de colesterol. O sea, hay un problema. Y en ese sentido, traer esta realidad al centro de nuestra oración, yo creo que es ubicarnos en este plan generoso, magnánime de Dios, que no es de una parte de salvación, de otra de crecimiento y desarrollo, sino mirarnos como hermanos, hace parte del mismo rezar el Padre Nuestro, de creer en un Dios de amor. Por eso, ahí esta oración.
0: Giovanni, hablemos en concreto de esta situación del hambre que sufre una gran parte del mundo y, como decía el Padre Melo, en cambio, una poca porcentaje a nivel mundial no tenemos este problema. América Latina es esa parte del mundo que está sufriendo hambre.
2: Sí, no, tiene razón. Efectivamente, lo que dicen la grande inquiesta internacional, de las grandes organizaciones internacionales, nos hablan que 8.5% de la población mundial tiene hambre. En América Latina, si bien la situación va mejorando, porque solamente el 5.5% de la población sufre de hambre cotidianamente, estamos hablando 35-38 millones de habitantes de América Latina diariamente sufren de esta hambre, pero todavía hay mucho que hacer, hay mucho que hacer. Como justamente dijo el Padre, Dios creó este mundo y lo creó bondadoso para los hombres y habría suficiente comida para todos. La distribuimos muy mal. Somos nosotros que hemos creado esta injusticia. El mundo pudiera dar de comer a todos suficientemente. Y entonces tenemos que luchar para hacer sí que el hombre sea menos egoísta y empiece a compartir más, a dividir lo que es un don para todos.
0: Incluso creo yo que la parte de la humanidad que desperdicia tanta comida bastaría nada más que escogiera, que comprara, que cocinara, que preparara justo lo que sirve y no desperdiciar y no botar. Porque el problema es que existe esta mentalidad del descarte, del no sirve, y se botan alimentos a la basura que tienen incluso vigencia aún. O muchas veces en los restaurantes vemos detrás del restaurante basureros con los restos de esta gran comida que se les ha servido a los comensales. A veces me pongo yo a pensar, ¿no bastaría nada más dar lo justo, incluso en restaurantes? A lo mejor ahí algo ocurriría, no sé, padre, ¿qué dice usted?
1: Yo creo que el grande reto en este mundo es siempre que pueden haber para una acción varias causas al mismo tiempo, y eso es lo que complica y también es lo que hace realista la oración, el deseo de dar respuestas, porque, por ejemplo, tenemos tenemos la posibilidad de gente que descarta porque ni siquiera lo piensa y existe, es una realidad. A lo mejor la más obvia cuando pensamos en una cultura de descarte. Pero también existe la grande posibilidad de, por ejemplo, en algunas culturas, y esto es muy real, en muchas culturas donde, por ejemplo, durante mucho tiempo hubo mucha hambre, a veces una familia cuando invita a otro no es buena señal que se termine la comida, porque es como lo hemos superado, qué bueno. Y entonces, esto no es para decir, ah, entonces es bueno. No, no es bueno. Sin embargo, se entiende que lo que hay que, aquello con que hay que dialogar no es sencillamente una inconsciencia, sino que es ayudar a revisitar y convertir el propio sentido de desarrollo, de conquista de la familia, alargando el sentido de familia. Entonces, esto para decir, hay tantos, como decía una vez el cardenal Hatzinger sobre la relación con el Señor, hay tantos caminos cuanto personas. Aquí no diría exactamente lo mismo, pero hay después que matizar mucho en las respuestas, y por eso la oración tiene este papel fuerte de poder llegar a muchos corazones en distintos contextos y permitir que en algunas campañas se hagan de manera más internacional, pero otras serán bastante contextuales, locales, para enderezar, como decía, esta diversidad de causas.
0: Y otro momento de la oración del Papa me hace pensar también esos otros países del mundo que en cambio están viviendo penurias, hambre por los conflictos. Uno de ellos, sabemos, en América Latina, pues es la situación que vive Cuba, ¿no?
2: Sí, exactamente, tiene razón Patricia ahí. Y quiero añadir una cosa más a lo que dijo el padre, que también la oración nos permite de hacer memoria. Si bien nosotros aquí en Europa no tenemos este problema de la hambre, pero hacer oración por esto nos ayuda a hacer memoria de quien todavía no tiene la comida todos los días. Es claro que los conflictos, como tú decías, son las madres de todas las pobrezas y también de la pobreza alimentar. La situación de Cuba es muy especial, claramente, porque efectivamente regreso desde hace poco de un viaje muy importante que hice con la comunidad de San Egidio, exactamente para darnos cuenta y probar a ayudar, enviando ayuda humanitaria allá donde la producción es scarsese, pero también el bloqueo económico crea un problema de abastecimiento importante.
0: ¿Qué acciones concretas sugiere, se sugiere con este video maravilloso del Santo Padre que reza por cada uno de nosotros para que despertar conciencias, Padre Melo?
1: Sí. Yo la primera, para no dar de por supuesta esta, la primera es rezar. Yo creo que esto, porque como ya sabemos que es una
0: Es una
1: oración, lo
0: preparación ya
1: podemos
0: ahí,
1: dar por
0: ¿verdad?
1: adquirido.
0: Rezando ya uno se prepara a darse a lo demás, creo,
1: Sí,
0: Padre.
1: exacto. Recuerda. La oración también extiende. Es muy bonito que el Santo Padre tenga esta delicadeza de hablando de Dios como Padre, pero empieza en el Señor de la creación. O sea, esto ya permite que tantos nos podamos unir. Y empezar desde un otro lugar, porque en nuestro tiempo incluso la cuestión de del hambre puede muchas veces sufrir de un abordaje que sea de un pragmatismo frío. Y yo creo que tiene que ser de transformación de corazón, si no, tampoco es sostenible el cambio. Y de ahí llegamos al cambio de la conciencia que propone el Papa. Y al final, sí, hace propuestas muy prácticas. Es una oración que nos conduce también por la mano, llegando al final con propuestas prácticas desde campañas a bancos de alimentos, etcétera, y cambios de estilo de vida. Yo creo que esto también es algo que ya los anteriores papas hacían fuerza en esto, pero aquí, a través de la oración, yo creo que también nos confronta de esta otra forma y nos recuerda que esto no es algo que es muy bonito, porque al final, después de las campañas que el Papa sugiere, termina diciendo, danos un corazón nuevo, porque hoy son las campañas de solidaridad, pero la preocupación por la alimentación del otro no es algo que termina simplemente con un tipo de acciones. Entonces, la oración se abre un poco a todas estas propuestas. Rezar, el cambio de corazones y mentalidades, la posibilidad de acciones prácticas concertadas o en comunidades pequeñas.
0: ¿Qué opinas al respecto? ¿Cómo hace la comunidad de San Egidio? ¿Cómo se acerca la comunidad de San Egidio a esta oración, a esta intención del Papa de este mes?
2: Sí, claro. También la comunidad de San Egidio siente un llamado en el dar de comer, entonces de hacer sí que con nuestras manos también nosotros, cada cristiano, como Jesús dijo a sus discípulos delante de aquella muchedumbre que lo estaba escuchando, pero preocúpense ustedes de darle de comer. Y sentimos esta preocupación allá donde tuve hambre, me dieron de comer, así que es tarea de cada cristiano esto, y la comunidad quiere vivirlo en todos los continentes.
0: Padre, brevemente, ¿cómo invitar a quienes nos están viendo a que sigan esta intención del Papa, a rezar con el Papa en este mes de mayo?
1: Sí. Primeramente, yo diría que la gran invitación sería a rezar con el Papa y eventualmente unirse también a una comunidad que pueda rezar, porque tantas veces también rezando juntos surgen conversaciones de las cuales surgen ideas y posibilidades prácticas. También diría, recordando esta sabiduría que alguien ha dicho en el siglo XX, que es importante rezar con la palabra del Señor en una mano, pero a veces con el periódico en la otra. Informarse es bueno porque también nos toca el corazón y no hacer de esta oración como una checklist y he rezado por este problema, sino me informo y me dejo tocar por las historias, por aquello que está pasando en nuestro mundo y que el Señor también nos confía. Y al final, saber pues qué comunidades o instituciones a nuestro alrededor. Gracias a Dios la Iglesia desde su inicio, hace pocos domingos hemos rezado el inicio del diaconado en la historia de la Iglesia, o sea, siempre ha sido sensible a cuidar de las mesas, ¿no? Como era la expresión de entonces. Y hay
2: Sí.
1: muchas instituciones dentro de la Iglesia que lo ayudan, pero también fuera, donde este diálogo también se mantiene en el deseo de colaborar con la misión de compasión de Cristo, que en el fondo es lo que nos mueve.
0: Y con estas palabras del Padre Melo, nosotros nos despedimos. 15 minutos es muy poco tiempo a veces para abordar una temática tan importante como esta. Gracias, Padre Melo,
1: Gracias.
0: por su participación
1: No,
0: y también a ti, Giovanni.
2: gracias a ti, Patricia, por la
1: Gracias.
2: invitación.
0: Será la próxima. Entonces, hasta la próxima, el próximo viernes, con otro tema sobre lo que toca a lo que el Papa quiere para todos y cada uno de ustedes. Hasta entonces.
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0: ¿Qué tal, amigos? Una vez más aquí con ustedes en este estudio 9 en el cual abordamos temáticas que tienen tanto que ver para cada uno de nosotros. Y en este instante, ahora, hoy estaremos hablando sobre el video de la intención del mes de mayo del Papa León XIV. Es un video que nos corresponde afrontar y analizar y reflexionar porque toca nuestro interior. Y para ello tenemos con nosotros al vicedirector internacional de la Red Mundial de Oración, el padre Miguel Melo.
1: Muchas
0: ¿Qué
1: gracias.
0: tal está, padre? ¿Todo
1: Muy
0: bien?
1: bien, muy bien.
0: Muy
1: Muchas gracias
0: bien.
1: por haberme aquí.
0: Aquí. Y también tenemos a Giovanni Impagliazzo de la Comunidad San Egidio. ¿Qué tal, Giovanni?
2: Muy bien, gracias.
0: Y bueno, estamos hablando del video donde el Papa reza con el Papa. Vamos entonces con el video. Adelante.
3: Señor de la creación, millones de hermanos y hermanas siguen padeciendo hambre. Mientras tantos bienes se desperdician en nuestras mesas, despierta en nosotros una nueva conciencia, que aprendamos a agradecer cada alimento, a consumir con sencillez, a compartir con alegría y a cuidar los frutos de la tierra como un don tuyo, destinado a todos, no solo a unos pocos.

0: bien, Padre Melo, este es un llamado, una llamada urgente del Papa que pide transformar la lógica del consumo egoísta en una cultura de solidaridad, sobriedad y cuidado del prójimo. Háblenos un momento de lo que es y representa esta intención de este mes del Papa.
1: Las intenciones del Papa, yo creo que realizan un camino de cómo unir aquello que es todo el deseo que tenemos de salvación, de esperanza, pero sin desunirlo de aquello que es la vida del mundo. O sea, el Papa Pablo VI lo ha expresado de una manera muy bella cuando había dicho que Dios no tiene por una parte un plan de salvación y por otra parte un plan de crecimiento, de desarrollo de los pueblos, sino Dios tiene un plan de amor. Y entonces, al traer para dentro de la oración estas realidades que tocan con la mala distribución de comida, que es tan evidente en un mundo donde, desde el punto de vista aunque médico, desde hace tantos años, hay gente que moje sin nada que comer y otros de colesterol. O sea, hay un problema. Y en ese sentido, traer esta realidad al centro de nuestra oración, yo creo que es ubicarnos en este plan generoso, magnánime de Dios, que no es de una parte de salvación, de otra de crecimiento y desarrollo, sino mirarnos como hermanos, hace parte del mismo rezar el Padre Nuestro, de creer en un Dios de amor. Por eso, ahí esta oración.
0: Giovanni, hablemos en concreto de esta situación del hambre que sufre una gran parte del mundo y, como decía el Padre Melo, en cambio, una poca porcentaje a nivel mundial no tenemos este problema. América Latina es esa parte del mundo que está sufriendo hambre.
2: Sí, no, tiene razón. Efectivamente, lo que dicen la grande inquiesta internacional, de las grandes organizaciones internacionales, nos hablan que 8.5% de la población mundial tiene hambre. En América Latina, si bien la situación va mejorando, porque solamente el 5.5% de la población sufre de hambre quotidianamente, estamos hablando 35-38 millones de habitantes de América Latina diariamente sufren de esta hambre, pero todavía hay mucho que hacer, hay mucho que hacer. Como justamente dijo el Padre, Dios creó este mundo y lo creó bondadoso para los hombres y habría suficiente comida para todos. La distribuimos muy mal. Somos nosotros que hemos creado esta injusticia. El mundo pudiera dar de comer a todos suficientemente. Y entonces tenemos que luchar para hacer sí que el hombre sea menos egoísta y empiece a compartir más, a dividir lo que es un don para todos.
0: Incluso creo yo que la parte de la humanidad que desperdicia tanta comida bastaría nada más que escogiera, que comprara, que cocinara, que preparara justo lo que sirve y no desperdiciar y no botar. Porque el problema es que existe esta mentalidad del descarte, del no sirve, y se botan alimentos a la basura que tienen incluso vigencia aún. O muchas veces en los restaurantes vemos detrás del restaurante basureros con los restos de esta gran comida que se les ha servido a los comensales. A veces me pongo yo a pensar, ¿no bastaría nada más dar lo justo, incluso en restaurantes? A lo mejor ahí algo ocurriría, no sé, padre, ¿qué dice usted?
1: Yo creo que el grande reto en este mundo es siempre que pueden haber para una acción varias causas al mismo tiempo, y eso es lo que complica y también es lo que hace realista la oración, el deseo de dar respuestas, porque, por ejemplo, tenemos tenemos la posibilidad de gente que descarta porque ni siquiera lo piensa y existe, es una realidad. A lo mejor la más obvia cuando pensamos en una cultura de descarte. Pero también existe la grande posibilidad por ejemplo, en algunas culturas, y esto es muy real, en muchas culturas donde, por ejemplo, durante mucho tiempo hubo mucha hambre, a veces una familia cuando invita a otro no es buena señal que se termine la comida, porque es como lo hemos superado, qué bueno. Y entonces, esto no es para decir, ah, entonces es bueno, no, no es bueno. Sin embargo, se entiende que lo que hay que, aquello con que hay que dialogar no es sencillamente una inconsciencia, sino que es ayudar a revisitar y convertir el propio sentido de desarrollo, de conquista de la familia, alargando el sentido de familia. Entonces, esto para decir, hay tantos, como decía una vez el cardenal Hatzinger sobre la relación con el Señor, hay tantos caminos cuanto personas. Aquí no diría exactamente lo mismo, pero hay después que matizar mucho en las respuestas, y por eso la oración tiene este papel fuerte de poder llegar a muchos corazones en distintos contextos y permitir que en algunas campañas se hagan de manera más internacional, pero otras serán bastante contextuales, locales, para enderezar, como decía, esta diversidad de causas.
0: Y otro momento de la oración del Papa me hace pensar también esos otros países del mundo que en cambio están viviendo penurias, hambre por los conflictos. Uno de ellos, sabemos, en América Latina, pues es la situación que vive Cuba, ¿no?
2: Sí, exactamente, tiene razón Patricia ahí. Y quiero añadir una cosa más a lo que dijo el padre, que también la oración nos permite de hacer memoria. Si bien nosotros aquí en Europa no tenemos este problema de la hambre, pero hacer oración por esto nos ayuda a hacer memoria de quien todavía no tiene la comida todos los días. Es claro que los conflictos, como tú decías, son las madres de toda la pobreza y también de la pobreza alimentar. La situación de Cuba es muy especial, claramente, porque efectivamente regreso desde hace poco de un viaje muy importante que hice con la comunidad de San Egidio, exactamente para darnos cuenta y probar a ayudar, enviando ayuda humanitaria allá donde la producción es scarsese, pero también el bloqueo económico crea un problema de abastecimiento importante.
0: ¿Qué acciones concretas se sugiere con este video maravilloso del Santo Padre que reza por cada uno de nosotros para que despertar conciencias, Padre Melo?
1: Sí. Yo la primera, para no dar de por supuesta esta, la primera es rezar. Yo creo que esto, porque como ya sabemos que es una
0: Es una
1: oración, lo
0: preparación ya
1: podemos
0: ahí,
1: dar por
0: ¿verdad?
1: adquirido.
0: Rezando ya uno se prepara a darse a los demás, creo,
1: Sí,
0: Padre.
1: exacto. Recuerda. La oración también extiende. Es muy bonito que el Santo Padre tenga esta delicadeza de hablando de Dios como Padre, pero empieza en el Señor de la creación. O sea, esto ya permite que tantos nos podamos unir. Y empezar desde un otro lugar, porque en nuestro tiempo incluso la cuestión de del hambre puede muchas veces sufrir de un abordaje que sea de un pragmatismo frío. Y yo creo que tiene que ser de transformación de corazón, si no, tampoco es sostenible el cambio. Y de ahí llegamos al cambio de la conciencia que propone el Papa. Y al final, sí, hace propuestas muy prácticas. Es una oración que nos conduce también por la mano, llegando al final con propuestas prácticas desde campañas a bancos de alimentos, etcétera, y cambios de estilo de vida. Yo creo que esto también es algo que ya los anteriores papas hacían fuerza en esto, pero aquí, a través de la oración, yo creo que también nos confronta de esta otra forma y nos recuerda que esto no es algo que es muy bonito, porque al final, después de las campañas que el Papa sugiere, termina diciendo, danos un corazón nuevo, porque hoy son las campañas de solidaridad, pero la preocupación por la alimentación del otro no es algo que termina simplemente con un tipo de acciones. Entonces, la oración se abre un poco a todas estas propuestas. Rezar, el cambio de corazones y mentalidades, la posibilidad de acciones prácticas concertadas o en comunidades pequeñas.
0: ¿Qué opinas al respecto? ¿Cómo hace la comunidad de San Egidio? ¿Cómo se acerca la comunidad de San Egidio a esta oración, a esta intención del Papa de este mes?
2: Sí, claro. También la comunidad de San Egidio siente un llamado en el dar de comer, entonces de hacer sí que con nuestras manos también nosotros, cada cristiano, como Jesús dijo a sus discípulos delante de aquella muchedumbre que lo estaba escuchando, pero preocúpense ustedes de darle de comer. Y sentimos esta preocupación allá donde tuve hambre, me dieron de comer, así que es tarea de cada cristiano esto, y la comunidad quiere vivirlo en todos los continentes.
0: Padre, brevemente, ¿cómo invitar a quienes nos están viendo a que sigan esta intención del Papa, a rezar con el Papa en este mes de mayo?
1: Sí. Primeramente, yo diría que la gran invitación sería a rezar con el Papa y eventualmente unirse también a una comunidad que pueda rezar, porque tantas veces también rezando juntos surgen conversaciones de las cuales surgen ideas y posibilidades prácticas. También diría, recordando esta sabiduría que alguien ha dicho en el siglo XX, que es importante rezar con la palabra del Señor en una mano, pero a veces con el periódico en la otra. Informarse es bueno porque también nos toca el corazón y no hacer de esta oración como una checklist y he rezado por este problema, sino me informo y me dejo tocar por las historias, por aquello que está pasando en nuestro mundo y que el Señor también nos confía. Y al final, saber pues qué comunidades o instituciones a nuestro alrededor. Gracias a Dios la Iglesia desde su inicio, hace pocos domingos hemos rezado el inicio del diaconado en la historia de la Iglesia, o sea, siempre ha sido sensible a cuidar de las mesas, ¿no? Como era la expresión de entonces. Y hay
2: Sí.
1: muchas instituciones dentro de la Iglesia que lo ayudan, pero también fuera, donde este diálogo también se mantiene en el deseo de colaborar con la misión de compasión de Cristo, que en el fondo es lo que nos mueve.
0: Y con estas palabras del Padre Melo, nosotros nos despedimos. 15 minutos es muy poco tiempo a veces para abordar una temática tan importante como esta. Gracias, Padre Melo,
1: Gracias.
0: por su
1: No hay
0: participación
2: nada.
0: y también a ti, Giovanni.
2: Gracias a ti, Patricia, por la
1: Gracias.
2: invitación.
0: Será la próxima. Entonces, hasta la próxima, el próximo viernes, con otro tema sobre lo que toca a lo que el Papa quiere para todos y cada uno de ustedes. Hasta entonces.
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